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Canta Yuridia aquí en Amor 92.5, solo música romántica. Y en digital a través de iHeartRadio. Soy José Cortés y, ¿sabes? Esta tarde hablamos de esas veces en las que queremos emprender algo, una idea, un proyecto, algo. Pero nos terminamos poniendo un montón de pretextos, ¿sabes? ¿Cuántas veces hemos dicho algún día lo voy a hacer y ese algún día nomás no llega? Que si no tenemos dinero, que si no es el momento adecuado, que si nos falta experiencia, quizás hasta que no somos suficientes, que si primero hay que resolver otras cosas, ahorita traemos otros proyectos, otros planes, y vamos encontrando un montón de pretextos que, aunque a veces parecen muy razonables, también pueden convertirse en una forma de escondernos, de no intentarlo. Porque, seamos honestos, muchas veces no es que no podamos hacerlo, sino que nos asusta intentarlo. Nos asusta equivocarnos, incluso fracasar, o descubrir que las cosas no siempre son como nosotros las imaginamos. Pero vale la pena preguntarnos si de verdad necesitamos esperar más, o si llegó el momento de dejar de ponernos un montón de obstáculos y empezar, aunque sea poquito a poquito. Y mira, mi pretexto perfecto para no atreverme era siempre el ¿y si no lo logro? ¿Si no soy suficiente? Pero cuando me atreví a intentarlo, me di cuenta no solo de que podía, de que siempre pude, solo me faltaba creer en mí. Hoy te pregunto, ¿cuál es ese pretexto que pones para no atreverte a hacer eso que llevas tiempo queriendo emprender? Cuéntamelo a través del talkback de la aplicación de iHeartRadio y quédate conmigo aquí en Amor 92.5, solo música romántica, y en digital a través de iHeartRadio. Soy José Cortés, no te vayas, que quiero que juntos leamos todos tus comentarios y también te quiero contar más detalles acerca de nuestro Piensa en Rosa.

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6 de la tarde con 28 minutos, estás en Amor 92.5, solo música romántica y en digital a través de iHeartRadio. Soy José Cortés y esta tarde hablamos de esos pretextos que nos ponemos cuando queremos empezar algo, y es que terminan siendo barreras cuando quizá queremos atrevernos a hacer algo diferente. Y como siempre, quiero agradecerte cada comentario que me haces llegar a través del Talkback de la aplicación de iHeartRadio y también a través de mis redes sociales. Me encuentras como José Cortés en Amor y siempre estoy aquí para ser tu cómplice. Y tengo un mensaje de mi querida Ana Rojas. Dice lo siguiente: mira, en mi caso, mi pretexto siempre ha sido que no tengo suficiente dinero para empezar. Desde hace como 2 años tengo la idea de poner un pequeño negocio de postres, porque la verdad me gusta mucho hacer pasteles, gelatinas, flanes y todas esas cositas. Mi familia siempre me dice que me quedan muy ricos y que debería venderlos, pero yo siempre salgo con lo mismo, que necesito comprar más cosas, que tengo que ahorrar para los ingredientes y con lo caro que está todo, mejor me espero un poquito más. Y fíjate que hace poco me puse a pensar en que si sigo esperando a tener todo lo que quiero, probablemente nunca voy a empezar. Mi querida Ana, aquí tienes para empezar un cliente. Anímate, porque sí, a veces pensamos en tantas cosas, en los detalles. Y quizá lo más difícil es dar ese primer paso. Pero sé que cuando las cosas se hacen con amor, tarde o temprano llega todo eso que deseamos. Te mando un abrazo muy, muy grande. Quédate conmigo aquí en Amor 92.5, solo música romántica y en digital a través de iHeartRadio. Soy José Cortés. No te vayas, que quiero que dejemos de ponernos pretextos, que nos atrevamos a hacer eso que queremos hacer. Además, te quiero contar cómo vamos a disfrutar de nuestro iHeartRadio Live Session con Baxter. Así que no te despegues.

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La de rogar canta Camila Fernández aquí en Amor 92.5, solo música romántica y en digital a través de iHeartRadio. Soy José Cortés y esta tarde seguimos hablando de no dejar que los pretextos gobiernen nuestra vida. Y mira, qué buen mensaje me acaba de llegar y por supuesto te lo quiero compartir porque esta tarde no hay ningún pretexto, incluso para decirle a esas personas todo lo que sentimos. El mensaje es de mi queridísimo César Campos, que me dice que quiere un mensaje y un saludo para su esposa y para su hija Zoe, que todos los días nos escuchan. Al querido primo, te mando un abrazo muy, muy grande. Que esta tarde ningún pretexto nos frene de amar. Y es que sí, hablamos de dejar de ponernos pretextos para hacer eso que queremos. Incluso dedicar ese mensaje, decir lo que sentimos. ¿Sabes? Creo que llega un momento en el que tenemos que entender que esos pretextos no nos pueden quitar la vida, ni nos pueden quitar esas ganas de hacer lo que queremos hacer. Porque cada vez que nosotros queremos emprender algo, incluso decir lo que sentimos, dejar los pretextos al lado siempre va a ser la mejor decisión. Si hay pretextos para eso que queremos hacer, quizá el primer paso siempre va a ser dar ese pasito. Dejar que las barreras se queden atrás, porque cuando el corazón manda, no podemos ponerle pretextos. Gracias por estar conmigo aquí en Amor 92.5, solo música romántica y en digital a través de iHeartRadio. Soy José Cortés, no te vayas, que ya viene la hora de Luis Miguel y quiero ser tu cómplice porque el buzón ya está abierto. Y también te quiero contar más detalles acerca de nuestro Piensa en Rosa.

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4: 7:02 p.m, el momento perfecto para que abramos juntos el buzón de la hora de Luis Miguel. Soy José Cortés y te doy la bienvenida a esta hora, la más romántica, en la que quiero que le dediquemos una canción del sol a esa persona que te ha robado el corazón. Quiero que te atrevas a decirle lo que quiero, eso que me grita el corazón. Quiero que sea solo contigo, porque te quiero a ti, porque me quiero contigo, porque eres la persona correcta para entregarte el corazón. Díselo con una canción de Luis Miguel a través del talkback de la aplicación de iHeartRadio. Ese micrófono blanco sobre un circulito rojo, ese es nuestro talkback. Y recuerda guardarme en tu memoria de iHeartRadio para que cada vez que abras la aplicación, disfrutes de Amor 92.5.
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4: Y en digital a través de iHeartRadio. Soy José Cortés, no te vayas, que el buzón está abierto para que entreguemos latido a latido el corazón.

El primero canta Luis Miguel en esta, la hora más romántica. La hora de Luis Miguel. En Amor 92.5, solo música romántica y en digital. A través de iHeartRadio. Soy José Cortés y me encanta ser tu cómplice. Recuerda que puedes enviarme un mensaje con eso que quieres dedicar a través del talkback de la aplicación de iHeartRadio y también a través de mis redes sociales. Me encuentras como José Cortés en Amor. Y siempre estoy aquí para ser tu cómplice. Y tengo un mensaje de mi querido Raúl Castañeda. Dice lo siguiente: yo quiero dedicar un mensaje y una canción a mi esposa, Norma, porque después de tantos años juntos la sigo eligiendo como desde el primer día. Hoy quiero recordarle que si de mí depende, quiero seguir compartiendo mi vida con ella. No me interesa buscar en otro lado lo que tengo en casa, porque ella es mi compañera, mi mejor amiga y la mujer con la que quiero seguir cumpliendo tantos sueños. Mi querido Raúl, de eso se trata, de elegir a la misma persona todos los días y hacerlo desde lo más profundo del corazón. Te mando un abrazo muy, muy grande. Quédate conmigo en esta hora de Luis Miguel. En Amor 92.5, solo música romántica. Y en digital a través de iHeartRadio. Soy José Cortés. No te vayas. Que el buzón sigue abierto para decirle a esa persona que nos ha robado el corazón.

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7 de la tarde con 25 minutos, estás en la hora de Luis Miguel, en Amor 92.5, solo música romántica y en digital a través de iHeartRadio. Soy José Cortés y seguimos entregando el corazón. Es más, seguimos diciéndole a esa persona que nos roba el corazón. Recuerda que puedes enviarme un mensaje con eso que quieres dedicar a través del talkback de la aplicación de iHeartRadio y también a través de mis redes sociales. Me encuentras como José Cortés en Amor y siempre estoy aquí para ser tu cómplice. Y primero tengo un saludo muy especial que mandar para mi queridísima Mariana Arroyo, siempre pendiente de la estación. Oye, gracias por estar conmigo. Y también para mi querida Berta Reyes, dice su mensaje lo siguiente: yo estoy enamoradísima y quiero dedicarle un mensaje a Luis. Estaba muy acostumbrada a hacer mis cosas sola, a no ilusionarme tanto y a pensar que eso de encontrar a alguien con quien de verdad conectas no está tan fácil. Pero llegó él y ahora me descubro pensando en él durante el día, queriendo contarle cualquier cosa que me pasa y buscando cualquier pretexto para verlo. Y si él también siente lo mismo, me encantaría que nos diéramos la oportunidad de hacer una historia muy nuestra. Mi queridísimo Luis, estamos esperando una respuesta porque mi querida Berta ya te dijo directamente eso que quiere a tu lado. Así que, Luis, atrévete a entregar el corazón. Este es el momento. Les mando un abrazo muy, muy grande y me quedo pendiente de a ver qué pasa con esta historia, ¿eh? Gracias por estar conmigo en esta hora de Luis Miguel, en Amor 92.5, solo música romántica y en digital a través de iHeartRadio. Soy José Cortés, no te vayas, que el buzón está abierto y seguimos entregando el corazón.

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2: Romina. Con ella no tengo que fingir que todo está bien cuando no lo está. Puedo hablar de mis problemas, contarle mis miedos, ser yo mismo, sin sentir que me va a juzgar. Yo quiero estar cuando se ría, cuando tenga un mal día, cuando le salgan bien las cosas y también cuando necesite que alguien la abrace, nomás porque sí. Quiero que sea ella con quien comparta mis planes, mis locuras y todo lo que venga. Mi queridísimo Alex, estás enamorado. Qué hermoso es compartir todo eso que sentimos con esa persona a la que no podemos negarle que nos ha robado el corazón. Te mando un abrazo muy, muy grande. Quédate conmigo en esta hora de Luis Miguel. En Amor 92.5, solo música romántica. Y en digital a través de iHeartRadio. Soy José Cortés, no te vayas. Que te quiero compartir un poema para esa persona con la que quieres escribir una gran historia de amor.

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1: 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Soy José Cortés, tu cómplice, en esta la hora más romántica.

7:53 PM, estás en la hora de Luis Miguel. En Amor 92.5, solo música romántica. Y en digital a través de iHeartRadio. Soy José Cortés y te quiero compartir un poema. Para esa persona con la que quieres escribir una gran historia de amor, atrévete a decirle: contigo lo tengo todo. No me falta nada, tienes la magia de ocupar cada espacio de mi corazón. Haces que cada sonrisa mía sea por ti, mi amor. Cada respiración, cada fantasía tiene un ingrediente primordial: tu presencia y nada más. Contigo lo tengo todo. ¿Qué más puedo pedir? Tú eres mi complemento. Me dan ganas de vivir. Eres mi dicha y mi paz. Eres mi eterno sonreír, mi fuente de vida, la fuente de mi existir. Así se siente el amor cuando llega y te das cuenta de que lo es todo. Gracias por estar conmigo en esta hora de Luis Miguel. En Amor 92.5, solo música romántica. Y en digital a través de iHeartRadio. Soy José Cortés, no te vayas, que ya viene Luna de Amor. Y si nadie te regala la luna, te la regalo yo.

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4: 8 de la noche con un minuto, soy José Cortés y te doy la bienvenida a esta luna de amor en la que quiero que hablemos de esas historias que pueden contra todo. ¿Sabes? En el camino del amor no todo es sencillo, pero creo sinceramente que cuando el amor es honesto, cuando es real, cuando sabe esforzarse y superar esos obstáculos que se le ponen delante, los obstáculos simplemente nos demuestran que esa persona vale la pena. Esta noche te pregunto, ¿qué obstáculos superaste junto a tu pareja para vivir ese amor que hoy es inquebrantable? Cuéntamelo a través del talkback de la aplicación de iHeartRadio. Ese micrófono blanco sobre un circulito rojo, ese es nuestro talkback. Recuerda siempre guardarme en tu memoria de iHeartRadio para que cada vez que abras la aplicación, disfrutes de Amor 92.5.
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4: Y en digital a través de iHeartRadio. Y recuerda que hoy es martes de amor de divas, martes de poder femenino. Quiero que escuches música solo de mujeres y para mujeres a través de iHeartRadio. Amor de Divas, una estación exclusiva de la cadena Amor. Soy José Cortés, no te vayas. Y hoy hablamos de superar obstáculos para aprender a vivir un gran amor.

ropa me canta José Madero en esta luna de amor 92.5, solo música romántica y en digital a través de iHeartRadio. Soy José Cortés y, ¿sabes? Esta luna de amor, hablamos de esas historias de amor que supieron superar todos los obstáculos para volverse relaciones inquebrantables. Es que hay historias de amor que cuando las vemos desde afuera parecen quizá muy sencillas, muy normales, como si todo hubiera sido bonito desde el principio, como si esas dos personas se hubieran encontrado, se hubieran enamorado y simplemente hubieran sido felices. Pero quienes verdaderamente han amado saben que no siempre es así. A veces, para estar con la persona que queremos, tenemos que atravesar momentos bien complicados, enfrentar problemas que no esperábamos y demostrar que nuestras ganas de seguir juntos son mucho más grandes que cualquier dificultad que aparece en el camino. Y es que cada pareja tiene su propia historia, ¿sabes? Y sus propias batallas. Hay quienes tuvieron que luchar quizá contra la distancia, o quienes tuvieron que aprender a confiar después de una decepción. También están esas parejas que tuvieron que aprender a entenderse, a dejar atrás los celos, por ejemplo, o a sanar heridas del pasado, o a cambiar ciertas actitudes para que la relación pudiera salir adelante. Y aunque los obstáculos no son iguales para todos, hay algo que puede hacer una gran diferencia, ¿sabes? Que los dos estén dispuestos a enfrentar todo lo que venga, sin dejar que solo uno cargue con todo el peso de la relación. Aunque también hay que entender que superar obstáculos no significa aguantarlo todo ni justificar aquello que puede lastimarnos. Porque el amor sí necesita esfuerzo, pero también necesita respeto, necesita confianza y ganas de crecer juntos. Esta noche te pregunto, ¿qué obstáculos superaste junto a tu pareja para vivir ese amor que hoy es inquebrantable? Cuéntamelo, platícamelo a través del talkback de la aplicación de iHeartRadio y quédate conmigo en esta luna de amor 92.5, solo música romántica y en digital a través de iHeartRadio. Soy José Cortés, no te vayas, que te quiero contar uno de esos obstáculos, de los más grandes, que tuve que superar al lado de una persona súper importante para mí. Y también te quiero contar más detalles acerca de nuestro Piensa en Rosa.

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Dolce Vita, cantan Dana y Belinda. Son las 8 de la noche con 28 minutos en esta luna de amor 92.5, solo música romántica. Soy José Cortés y me escuchas en digital a través de iHeartRadio. ¿Y sabes? Esta noche seguimos hablando de esos obstáculos que cuando se superan en pareja logran hacer que el amor se viva y se sienta de una manera muy diferente. Esos obstáculos que, una vez superados, vuelven inquebrantable a una relación. La fortalecen, la llevan a crecer. Y es que no todo en el amor es simple. No todo en el amor es color de rosa. Hay momentos en los que nos enfrentamos a verdaderos retos en la pareja y con la pareja. Eso que define si verdaderamente esa relación puede avanzar o termina. Y creo que todos hemos vivido obstáculos en las relaciones. Y superarlos requiere de muchísimo amor, de mucha valentía y de una voluntad inquebrantable. Y mira, uno de esos grandes obstáculos a los que me enfrenté con una persona súper especial para mí fue la distancia. Esa distancia terrible que siempre quisimos borrar, como si fuera posible correr el uno al otro, olvidarnos de todo, empezar juntos. Es que muchas veces esa distancia nos jugó en contra cuando queríamos sentir cerca a esa persona amada. La terrible distancia cuando queríamos abrazar al otro. Y muchas veces pensamos en rendirnos, pero sabíamos que eso que sentíamos valía muchísimo la pena. Y no fue sencillo, pero siempre le pusimos corazón hasta que logramos mirarnos de frente y entender que absolutamente todo había valido la pena. Ese saber que ambos nos habíamos esforzado, que habíamos esperado, que habíamos apostado todo para que esa historia funcionara. Eso hizo que esa relación fuera simplemente única. Hoy estoy convencido de que cuando ambos demuestran que están dispuestos a esforzarse por una historia, el amor se vive diferente. Te pregunto, ¿qué obstáculos superaste junto a tu pareja para vivir ese amor que hoy es inquebrantable? Cuéntamelo a través del TechBack de la aplicación de iHeartRadio y quédate conmigo en esta luna de amor 92.5, solo música romántica y en digital a través de iHeartRadio. Soy José Cortés, no te vayas, que quiero que juntos leamos todos tus comentarios y también te quiero contar cómo te puedes llevar boletos para disfrutar de bodas y 15 años Expo Fest.

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100 años, canta Diana Vanoni, son las 8:44 en esta luna de amor 92.5, solo música romántica. Soy José Cortés y me escuchas en digital a través de iHeartRadio. Y sabes, esta noche seguimos hablando de esos obstáculos que, superados junto a la persona especial, junto a nuestra pareja, se vuelven solo un pretexto para fortalecer la relación. Y como siempre, quiero agradecerte cada comentario que me haces llegar a través del talkback de la aplicación de iHeartRadio y también a través de mis redes sociales. Me encuentras como José Cortés en Amor. Y siempre estoy aquí para ser tu cómplice. Y tengo un mensaje de mi querida Laura Padilla. Dice lo siguiente: en mi caso, uno de los obstáculos más grandes que hemos superado mi esposo y yo fue cuando nos quedamos prácticamente sin dinero. Llevábamos poquito tiempo de casados, estábamos empezando a construir nuestra vida y de repente él perdió su trabajo. Yo también trabajaba, pero lo que ganaba apenas nos alcanzaba para pagar la renta, la comida, los gastos de la casa. Pero hubo una noche en la que nos sentamos a hablar de verdad, sin reproches. Nos dimos cuenta de que estábamos tan preocupados por los problemas que habíamos empezado a distanciarnos, cuando ninguno de los dos tenía la culpa. Ese día prometimos apoyarnos mutuamente. Yo le recordaba que perder un trabajo no lo hacía valer menos, y él siempre me agradecía que no lo hiciera sentir solo en ese momento tan difícil. Hoy es un mero recuerdo porque salimos adelante juntos. Mi querida Laura, no siempre hablamos de esos problemas que se presentan cuando quizá la situación económica se agrava. Pero la realidad es que al lado de esa persona especial, cuando nos damos la oportunidad de verdaderamente apoyar, de crecer juntos, todo tiene solución. Te mando un abrazo muy muy grande, quédate conmigo en esta luna de amor 92.5, solo música romántica y en digital a través de iHeartRadio. Soy José Cortés, no te vayas, que seguimos pensando en esos obstáculos que superamos al lado de esa persona que nos demostró que juntos podíamos muchísimo más. Y también te quiero contar más detalles acerca de nuestro Piensa en Rosa.

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3: 9:02 p.m. Soy José Cortés y continuamos en esta luna de amor. Y es que seguimos pensando en esos obstáculos que cuando los superamos al lado de esa persona especial, verdaderamente nos damos cuenta de que esa historia vale la pena. Y es que a veces un obstáculo puede definirlo todo. Puede definir si nos quedamos a darlo todo en una historia o si nos damos cuenta de que ahí no es. Por eso te pregunto, ¿qué obstáculo superaste junto a tu pareja para vivir ese amor que hoy es inquebrantable? Cuéntamelo a través del talkback de la aplicación de iHeartRadio y quédate conmigo en esta luna de amor 92.5, solo música romántica y en digital a través de iHeartRadio. 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
3: Y sí, en digital a través de iHeartRadio. Y recuerda que es martes de amor de divas, martes de poder femenino, de mujeres para mujeres, solo a través de iHeartRadio. 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Soy José Cortés, no te vayas, que esta noche te quiero contar de esos obstáculos que al superarlos junto a la persona que amo, nos volvieron inquebrantables.

tarde canta Rocío Dúrcal en esta luna de amor 92.5 solo música romántica y en digital a través de iHeartRadio. Soy José Cortés y esta noche seguimos hablando de esos obstáculos que, si se superan en pareja, nos llevan a que la relación se viva de manera diferente, ¿sabes? Es que creo que los obstáculos terminan por ser pruebas que nos enseñan el verdadero valor de ese vínculo. ¿Te imaginas que ante la menor dificultad esa persona que te jura amor simplemente se haga a un lado? ¿Que no tenga esa disposición para afrontar las dificultades? ¿O incluso esa disposición para ser tu apoyo? No, creo que para muchos ese es un no negociable. Y es que las dificultades cuando se afrontan en pareja te dejan como lección el aprender a confiar en tu pareja. ¿Sabes? Simplemente que tu corazón esté en buenas manos. Y te tengo una historia en torno a un obstáculo que me tocó afrontar con una personita súper especial en mi vida. Mil obstáculos por nuestros pasados, obstáculos por las personas que se oponían a que pudiéramos intentarlo, obstáculos por la distancia, por el tiempo y hasta porque ella era más grande que yo. Y a cada nuevo obstáculo los dos simplemente nos apoyamos más el uno con el otro. Nos decíamos lo que nos preocupaba, lo que nos dolía. Y cada vez que uno quería tirar la toalla, el otro estaba para hacerle entender que si ya habíamos superado tantas cosas juntos, podíamos con eso y más. Creo que la parte más bella de esta historia es que, incluso cuando las circunstancias nos rebasaron y durante un tiempo nos separamos, no dejamos que lo nuestro muriera. Y no se quedó solo en una promesa, porque ambos sabíamos que podíamos confiar el uno en el otro, tanto que nuestro amor nos llevó a superar todas las dificultades para seguir escribiendo juntos esa historia que sabíamos que valía la pena. De ella aprendí que cuando los dos le ponemos corazón, no hay obstáculo tan grande que pueda derrotar al amor. ¿Tú qué obstáculos superaste junto a tu pareja para vivir ese amor que hoy es inquebrantable? Cuéntamelo a través del Talkback de la aplicación de iHeartRadio y quédate conmigo en esta luna de amor 92.5 solo música romántica y en digital a través de iHeartRadio. Soy José Cortés, no te vayas, que quiero que juntos leamos todos tus comentarios y te cuento más detalles acerca de nuestro Piensa en Rosa.

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9:28 PM, estás en Luna de Amor 92.5, solo música romántica y en digital a través de iHeartRadio. Soy José Cortés y, ¿sabes? Esta noche hablamos de esos obstáculos que solo pueden superarse en pareja y que vuelven inquebrantable una relación. Y como siempre, quiero agradecerte cada comentario que me haces llegar a través del talkback de la aplicación de iHeartRadio y también a través de mis redes sociales. En Facebook, en Instagram, en X, me encuentras como José Cortés en Amor. Y siempre estoy aquí para ser tu cómplice. Y tengo un mensaje de mi querida Andrea Díaz. Dice lo siguiente. Mira, creo que uno de los obstáculos más difíciles que hemos superado mi pareja y yo fue aprender a confiar de nuevo el uno en el otro. Cuando empezamos nuestra relación, los dos veníamos de historias que nos habían dejado muchas heridas. A mí me habían engañado en una relación anterior y él también había pasado por una situación en la que le rompieron el corazón. Entonces, aunque nos queríamos muchísimo, a veces terminábamos pagando el precio de cosas que nos habían hecho otras personas. Si él tardaba en contestarme un mensaje, yo empezaba a imaginarme mil cosas y yo salía con mis amigas, él se ponía distante y comenzaba a hacerme preguntas. Y así, poquito a poquito, algo que había empezado tan bonito, se estaba llenando de dudas y discusiones. Pero creo que cuando aprendimos a confiar el uno en el otro, cuando aprendimos a comunicarnos, todo cambió. Y ve, seguimos juntos después de 8 años. ¿Sabes, mi queridísima Andrea? Creo que definitivamente tenemos que aprender a comunicarnos mejor con esas personas que amamos. Porque no son las culpables de todo lo que ya vivimos y no significa que vamos a vivir lo mismo al lado de esa persona que verdaderamente nos está demostrando que vale la pena confiar. Te mando un abrazo muy, muy grande. Quédate conmigo en esta Luna de Amor 92.5, solo música romántica y en digital a través de iHeartRadio. Soy José Cortés, no te vayas. Que te comparto un poema para esa persona que es tu apoyo, tu cómplice en la adversidad. Y también te quiero contar cómo vamos a disfrutar de nuestro iHeartRadio Live Session con Baxter.

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que te atrevas a agradecerle esa forma de estar. Atrévete a decirle, juntos somos un bien común, un intercambio de buenas reacciones, una experiencia inolvidable. Juntos somos una incertidumbre. Juntos somos un momento inalterable, una mañana de esperanzas renovadas, un atardecer inacabable. Juntos somos un buen día para amar. Juntos empezamos sin nacer ni ser y aún así somos. Juntos nacimos estando sin ser y seguiremos siendo. Como aquel verso que nadie siente pero existe, juntos somos el tiempo y el destiempo, y juntos somos aquella canción y esa también y la otra, como un momento sin finales ni delitos, como ese atardecer que nunca se ha visto. Juntos somos ese sentimiento inmortal que todos han vivido, pero nadie ha sobrevivido, ese primer beso de nuestra vida, no aquel que golpea los labios, sino aquel que no se olvida. Juntos somos y seguiremos siendo. Qué hermoso es reconocer que cuando un obstáculo se supera juntos, no hay nada que nos derribe, nada que nos derrote, nada que nos quiebre. Gracias por estar conmigo en esta luna de amor 92.5, solo música romántica y en digital a través de iHeartRadio. Soy José Cortés, no te vayas, que seguimos hablando de esos momentos en los que aprendemos a superar los obstáculos al lado de esa persona especial. Y también te quiero contar más detalles acerca de nuestro Piensa en Rosa.

9:46, estás en Luna de Amor 92.5, solo música romántica. Y en digital a través de iHeartRadio. Soy José Cortés y, ¿sabes? Te quiero compartir un poema. Para esa persona que es tu apoyo, tu cómplice en la adversidad,

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4: 10 de la noche con un minuto, soy José Cortés y continuamos en esta luna de amor. Y es que seguimos hablando de esos obstáculos que solo se pueden superar en pareja, juntos. Y cuando se presentan los obstáculos en una historia de amor, verdaderamente creo que ese aprender a superarlos es un acto increíble de confianza, de fe, de valentía y de amor. Porque se requiere verdadero valor para tomar la mano de tu pareja y afrontar lo que sea que venga, poniendo siempre el corazón al frente. Te pregunto, ¿qué obstáculos superaste junto a tu pareja para vivir ese amor que hoy es inquebrantable? Cuéntamelo a través del talkback de la aplicación de iHeartRadio. Y recuerda siempre guardarme en tu memoria de iHeartRadio para que cada vez que abras la aplicación, disfrutes de Amor 92.5.
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4: Y en digital a través de iHeartRadio. Soy José Cortés, no te vayas que te cuento el otro lado de la moneda. Cómo viví una historia en la que un obstáculo lo definió todo.

la cima del cielo canta Ricardo Montaner. En esta luna de amor 92.5, solo música romántica. Soy José Cortés y me escuchas en digital a través de iHeartRadio. Y sabes, esta noche hablamos de cómo los obstáculos en la relación pueden ayudarnos a fortalecer esa relación o cómo pueden destruir todo lo construido. Hablamos de lo importante que es aprender a superar los obstáculos al lado de esa persona amada, sentirte apoyado, apoyada. Y no me cansaré de decirlo. Los obstáculos superados en pareja nos enseñan el verdadero valor del vínculo, de la relación. Porque cuando esos obstáculos se presentan, verdaderamente valoras ese estar de la persona que amas. Valoras su fortaleza y hasta su lado vulnerable. Y entonces entiendes que ese amor puede más que cualquier obstáculo, porque sabes que esa persona no te va a dejar caer. Y te quiero contar una historia, porque al lado de una persona increíble, viví tantas cosas, tantos obstáculos que supimos superar siempre con una sola consigna. Juntos, todo. Separados, nada. Y fueron tantas las dificultades que se nos presentaron, y aún así siempre encontramos la manera de hacerle frente a todo. Confiaba plenamente en ella y ella había aprendido a confiar en mí. Y los obstáculos parecían pequeños porque ambos poníamos todo de nuestra parte para salir adelante. Pero algo cambió. El día en el que su familia le puso un ultimátum. El día en que su familia simplemente quiso separarnos y le dijo que nunca aceptarían lo nuestro. Y aun cuando estaba dispuesto a hacerle frente a esa dificultad, aun cuando le demostré que estaba dispuesto a todo si era a su lado, pudieron más los miedos, las intrigas de su familia, que eso que durante tanto tiempo habíamos construido juntos. Entendí entonces que cuando hay disposición para poder luchar juntos, todo es diferente, pero el amor es como una gran banda elástica, ¿sabes? En la que si uno de los dos suelta un extremo, el otro irremediablemente saldrá lastimado. ¿Tú qué obstáculos superaste junto a tu pareja para vivir ese amor que hoy es inquebrantable? Cuéntamelo a través del talkback de la aplicación de iHeartRadio y quédate conmigo en esta luna de amor 92.5, solo música romántica, y en digital a través de iHeartRadio. Soy José Cortés, no te vayas, que quiero que juntos leamos todos tus comentarios y también te cuento más detalles acerca de nuestro Piensa en Rosa.

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2: De dos personas. Las decisiones se toman entre dos personas y, si acaso, cuando necesitamos apoyo, con alguna persona especialista en darnos ese apoyo. Pero todos aquellos problemas creados con personas que no están dentro de la relación, que no viven sus problemas, que no viven sus decisiones, definitivamente no se pueden validar. Y creo que la mejor decisión siempre va a ser apostarlo todo por resolver los problemas en pareja. Te mando un abrazo muy muy grande, quédate conmigo en esta luna de amor 92.5, solo música romántica y en digital a través de iHeartRadio. Soy José Cortés, no te vayas, que te quiero compartir un poema para esa persona por la que vale la pena enfrentar cualquier obstáculo si estás a su lado. Y también te quiero contar cómo te puedes llevar boletos para Expo Boda y 15 Años Fest. Y, por supuesto, más detalles acerca de nuestro Piensa en Rosa.

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2: 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Sobre todo porque crees que soy yo la que te quiere matar o hacer daño, pero créeme, si no te he matado, no lo voy a hacer. 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
1: 10 de la noche con 53 minutos, estás en Luna de Amor 92.5, solo música romántica. Y en digital a través de iHeartRadio. Soy José Cortés y quiero que dediquemos un poema para esas personas por las que vale la pena enfrentar cualquier obstáculo. Siempre que lo hagamos juntos, siempre que sea a su lado. Atrévete a decirle esta noche ese maravilloso poema, que quizá es un poema a esa complicidad que supera cualquier obstáculo. Si yo, tú. Si caes yo contigo y nos levantaremos juntos en esto unidos. Si me pierdo, encuéntrame. Si te pierdes, yo contigo. Y juntos leeremos en las estrellas cuál es nuestro camino. Y si no existe, lo inventaremos. Si la distancia es el olvido, haremos puentes con tus abrazos. Pues lo que tú y yo hemos vivido no son cadenas, ni siquiera lazos. Es el sueño de cualquier amigo, es pintar un te quiero a trazos y secarlo en nuestro regazo. Si yo, tú. Si dudo, me empujas. Si dudas, te entiendo. Si callo, escucha mi mirada. Si callas, leeré tus gestos. Si me necesitas, silba y construiré una escalera hecha con tus últimos besos para robar a la luna una estrella y ponerla en tu mesilla para que te dé luz. Si yo, tú. Si tú, yo también. Si lloro, ríeme. Si ríes, lloraré, pues somos el equilibrio, dos mitades que forman un sueño. Si yo, tú. Si tú, conmigo. Y si te arrodillas, haré que el mundo sea más bajo a tu medida, pues a veces para seguir creciendo hay que agacharse. Si me dejas, mantendré viva la llama hasta que regreses, y sin preguntas seguiremos caminando, y sin condiciones te seguiré perdonando. Si te duermes, seguiremos soñando, que el tiempo no ha pasado, que el reloj se ha parado. Si alguna vez la risa se te vuelve dura y te secan las lágrimas y la ternura, estaré a tu lado. Pues siempre te he querido, pues siempre te he cuidado. Si yo tú, si tú yo, sin ti nada, sin mí, si quieres, prueba. Gracias por estar conmigo en esta Luna de Amor 92.5, solo música romántica y en digital a través de iHeartRadio. Soy José Cortés, no te vayas, que esta noche seguimos agradeciendo a nuestra pareja que siempre esté a nuestro lado para superar cualquier dificultad.

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3: 11 de la noche con 2 minutos, soy José Cortés y continuamos en esta luna de amor, y es que seguimos hablando de esos obstáculos que podemos superar al lado de la persona correcta de nuestra pareja y que nos demuestran que esa relación vale la pena. Es que justo no todas las personas ni todas las relaciones están hechas para superar la adversidad. Así que te pregunto, ¿qué obstáculos superaste junto a tu pareja para vivir ese amor que hoy es inquebrantable? Cuéntamelo a través del talkback de la aplicación de iHeartRadio. Y recuerda siempre guardarme en tu memoria de iHeartRadio para que cada vez que abras la aplicación disfrutes de la noche conmigo. Soy José Cortés y me escuchas a través de Amor 92.5.
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3: Y en digital a través de iHeartRadio. No te vayas, quédate conmigo.
2: No.

Si tú no vuelves, cantan Hash y Miguel Bosé en esta Luna de Amor 92.5, solo música romántica. Soy José Cortés y me escuchas en digital a través de iHeartRadio. Y sabes, esta noche quiero que dediquemos una carta para esa persona con la que los problemas, los obstáculos se hacen pequeñitos, porque sabes que juntos pueden superarlo todo. Atrévete a decirle, no lo olvides, ¿sí? Mientras los dos tengamos las ganas de seguir caminando juntos, no habrá dificultad tan grande que pueda derrotarnos. No te voy a decir que todo será perfecto, porque los dos sabemos que no es así. Habrá problemas que no esperamos, decisiones que cuesten trabajo tomar. Pero quiero que incluso en esos momentos recordemos que no estamos uno frente al otro, sino los dos del mismo lado, tratando de encontrar la mejor manera de resolver aquello que nos preocupa, cualquier obstáculo. Yo sé que habrá ocasiones en las que no podamos cambiar las circunstancias, en las que tengamos que esperar o hacer hasta sacrificios, pero también sé que si ponemos el corazón y la voluntad en todo lo que estamos construyendo, vamos a encontrar la manera de seguir adelante. Quiero que cuando uno de los dos sienta que ya no puede, el otro esté ahí para recordarle que todavía hay razones para seguir luchando. Te quiero a ti, con tus días buenos y tus días complicados, con tus dudas, tus sueños y hasta esos momentos en los que necesitas pausar un poquito la vida para recuperar el ánimo. Y quiero que tú también puedas encontrar eso en mí. Alguien con quien puedas hablar sin miedo, alguien que te escuche, que te abrace cuando las palabras no alcancen, que esté dispuesto a buscar soluciones a tu lado. No, no te prometo que la vida será fácil, porque contigo no espero una vida sin tormentas. Quiero una vida en la que pase lo que pase, sepamos volver a encontrarnos y elegirnos siempre. Te pregunto, ¿qué obstáculos superaste junto a tu pareja para vivir ese amor que hoy es inquebrantable? Cuéntamelo a través del talkback de la aplicación de iHeartRadio y quédate conmigo en esta Luna de Amor 92.5, solo música romántica y en digital a través de iHeartRadio. Soy José Cortés, no te vayas, que quiero que juntos leamos todos tus comentarios y te cuento más detalles acerca de nuestro Piensa en Rosa. Casi todos

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11:32, estás en Luna de Amor 92.5, solo música romántica. Soy José Cortés y me escuchas en digital a través de iHeartRadio. Y sabes, esta noche seguimos hablando de esos obstáculos que solo pueden superarse en pareja y que vuelven inquebrantable una relación. Y como siempre, quiero agradecerte cada comentario que me haces llegar a través del talkback de la aplicación de iHeartRadio y también a través de mis redes sociales. En Facebook, en Instagram, en X, me encuentras como José Cortés en Amor. Y siempre estoy aquí, para ti, contigo. Y tengo un mensaje de mi querida Jessy Perdomo, dice lo siguiente. Fíjate que uno de los obstáculos más grandes que hemos tenido que superar mi pareja y yo fue aprender a llevar nuestra relación después de convertirnos en papá. Antes de tener a nuestra hija, nosotros éramos de salir a hacer planes de último momento, dejar pasar horas platicando y tener tiempo para nosotros. Pero cuando nació la niña, todo cambió. Empezaron las desveladas, el cansancio, las preocupaciones por el dinero, las responsabilidades de la casa. Y aunque nos costó muchísimas discusiones y hasta pensar que nuestro matrimonio podía terminarse porque no nos poníamos de acuerdo, ahora nos organizamos mejor con las cosas de la casa y también con nuestra hija. Aprendimos a pedir ayuda cuando de verdad la necesitábamos y a reservar, aunque sea un ratito, para nosotros. Y hoy, cuando veo abrazar a mi esposo a nuestra hija, después de acercarse y darme un beso, siento que todo ese esfuerzo ha valido la pena, porque seguimos construyendo una familia. Mi queridísima Jessy, ¿sabes? Creo que es una historia maravillosa, porque definitivamente después de la adversidad llega la tranquilidad, solo si verdaderamente te atreves a vivir esa historia y a construir y a luchar por eso que quieres. Y ustedes dos son la prueba de ello. Les mando un abrazo muy muy grande, quédense conmigo en esta Luna de Amor 92.5, solo música romántica y en digital a través de iHeartRadio. Soy José Cortés, no te vayas, que te quiero invitar a la reflexión antes de que vayamos a dormir. Y también te cuento cómo vamos a disfrutar de nuestro iHeartRadio Live Session con Baxter y más detalles acerca de nuestro Piensa en Rosa.

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11 de la noche con 54 minutos, estás en Luna de Amor 92.5, solo música romántica y en digital a través de iHeartRadio. Soy José Cortés y sabes, esta noche hablamos de ese aprender a superar los obstáculos que se presentan en la vida y en la relación al lado de esa persona que amamos. Porque cuando esos obstáculos se superan con amor y juntos, fortalecen la relación. A veces pensamos que una relación fuerte es aquella en la que nunca hay problemas. Pero la realidad es que ninguna pareja tiene la vida resuelta todo el tiempo, ¿sabes? Hay etapas en las que las cosas se complican, en las que llegan las preocupaciones, las diferencias, los problemas, los cambios. Y eso puede poner a tambalear una relación o demostrar de qué está hecha en verdad. Y sabes que la historia es distinta, pero hay algo que hace la diferencia: que los dos estén dispuestos a escuchar, a comprender, a reconocer los errores, a buscar soluciones, a luchar por esa relación. Porque no se trata de ver quién tiene la razón o quién hace más sacrificios, sino de recordar que ambos están construyendo una vida en común y que el bienestar de la relación necesita de ambos. El amor bonito no es el que nos obliga a aguantar hasta rompernos, sino el que nos permite hablar desde el corazón y buscar siempre soluciones. Porque una cosa es enfrentar juntos las dificultades de la vida y de la relación, y otra muy distinta es tener que defendernos incluso de la persona que debería cuidarnos. ¿Sabes? Creo que un amor inquebrantable no es aquel que jamás tiene problemas ni se tambalea, sino aquel que siempre encuentra la manera de seguir adelante, incluso ante la adversidad. Oye, gracias por estar conmigo en esta Luna de Amor 92.5, solo música romántica y en digital a través de iHeartRadio. Soy José Cortés y tenemos una cita muy especial el día de mañana, desde las 6 de la tarde y hasta la medianoche. Por ahora solo me resta, como cada noche, desearte dulces sueños.

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1: Hola, mi amor. 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
1: Buenos días a la vida, buenos días al amor. ¿Ya salió el señor Sol? No, todavía no, bueno, más o menos. Quédate en Amor 92.5, solo música romántica. Y en la app de iHeartRadio, yo soy tu amiga de confianza en las mañanas, Erendira Nandi. Quédate conmigo, vamos a disfrutar de este día. ¿Ya agradeciste hoy? ¿Ya te diste cuenta cómo amaneces? ¿Cómo está tu energía? ¿Cómo te sientes? ¿Qué vas a crear hoy? Vamos con todo, porque si no, ¿a qué vamos? Ahí te encargo que aproveches al máximo este día y que te quedes junto a mí en la frecuencia del amor. En Amor 92.5, solo música romántica, y en la app de iHeartRadio. Yo soy Erendira Nandi. ¡Comenzamos! ¡Comenzamos!

Gracias por elegir la frecuencia del amor. En Amor 92.5, solo música romántica y desde la app de iHeartRadio. Yo soy Erendira Nandi, Team Madrugador, amorosos. ¡Buenos días! En la vida, todos nos encontramos con situaciones, personas o incluso pensamientos que actúan como silenciosos ladrones de energía. ¡Uy! A veces son tus hábitos, ¿sí? Esos que repites sin darte cuenta. Conversaciones que te dejan drenado. Responsabilidades que asumiste por compromiso y no por amor. O dinámicas emocionales que hemos normalizado durante años. La energía no se pierde de golpe. Se escapa en pequeños detalles cotidianos que desgastan tu luz interior. Por eso es tan importante aprender a escucharte, reconocer cuando algo te descompone por dentro y darte el permiso de retirarte, de poner límites, de elegir tu paz antes que cualquier expectativa externa. Y es que cuidar tu energía no es egoísmo, es sabiduría. Es un acto profundo de amor propio que te permite sostener tu vida con más claridad, fuerza y coherencia. Cuando recuperas la energía que antes entregabas sin conciencia, vuelves a ti, a tu ritmo, a tu verdad. Y todo lo que no está en sintonía con tu alma empieza a caer por su propio peso. Día de proteger tu energía y elegir alimentarla con paz y amor. ¿Listos para eso? Confío que sí, ¿eh? Quédate conmigo en Amor 92.5, solo música romántica y en la app de iHeartRadio. Yo soy Erendira Nandi.

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6: Seis de la mañana con 18 minutos. 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

Solo te pido, princesa tibetana, tibiriche, en amor 92.5, solo música romántica. Buenos días, ti madrugador amoroso, 6:31 a.m. Yo soy Erendira Nandi. Un gusto compartir contigo ya la mitad de semana, 14 de octubre, que no me lo puedo creer. ¿Cómo está yéndose la semana? Rapidísimo, ¿no? Aprovecha al máximo cada día y vive intensamente. Oye, pues déjame te cuento que el sueño de ser mamá para muchas mujeres, y me incluyo, a veces parece imposible porque hoy hay muchas personas viviendo infertilidad. Y justamente me salió una noticia que dije, te la tengo que compartir porque parece asombroso, pero con esto de la inteligencia artificial, la tecnología, la ciencia y el mundo que va tan a prisa y que de repente parecen casos de ciencia ficción, pero son reales, pues ¿qué crees? Que nació el primer bebé gestado en un útero trasplantado de una donante fallecida. ¿Qué? A ver, barajénmela más despacio. Pues fíjate que una mujer que nació sin útero se ha convertido en la primera mujer de Reino Unido en dar a luz a un bebé sano con un útero trasplantado. Digo, hemos escuchado esto de los trasplantes de órganos, pero pues de un útero me parece algo extraordinario, porque el órgano pertenecía a una donante que falleció y que donó sus órganos, y gracias a eso la medicina del Reino Unido ha marcado pues un importante precedente. El hecho ocurrió en un hospital allá en Reino Unido, en enero de este año, y se retoma la nota porque pues están viendo la posibilidad de volverlo a hacer. Cosas que dices tú, ¿qué? ¿Cómo? Pues así es, algo asombroso con este primer bebé que nace gestado de un útero trasplantado. Extraordinario. Y pues da fe y esperanza a muchas mamás que de repente tienen temas con esta situación de pues ser mamás y lograrlo, ¿no crees? Da esperanza. ¿Tú qué opinas? ¿Lo harías? ¿No lo harías? Fíjate que también es una muy buena posibilidad para poner sobre la mesa pues la donación de órganos, ¿no? ¿Estaríamos dispuestos? ¿No lo estaríamos? Algo para debatir. Quédate en Amor 92.5, solo música romántica, y en iHeartRadio. Yo soy Erendira Nandi.

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7: 6:42 Dicen, pide y se te concederá. Que hoy elijas de corazón pedir. ¿Y qué pedirías? Comenzamos y seguimos en esta mañana de miércoles. Es Juanes con Adiós le pido.

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2: Que se la dediques a la niña de tus ojos, a tu hija, los Claxons, mismo equipo en Amor 92.5, solo música romántica, y en la app de iHeart Radio. Te deseo un gran día, ya mitad de semana, Tim. ¿Cómo estás? ¿Cómo vas? La vida implica tanto, pero a cambio siempre nos regala aprendizajes, y la vida está llena de bendiciones que muchas veces pues pasan desapercibidas porque nos acostumbramos a tenerlas. ¿Cuáles son esas cosas que pasan desapercibidas? Despertarnos cada día, tener un hogar al cual regresar, compartir una comida con las personas que amamos, recibir un abrazo, disfrutar de una conversación o simplemente tener la oportunidad de comenzar de nuevo. Son cosas que parecen pequeñas, pero que tienen un valor enorme. La felicidad no siempre está en los grandes acontecimientos ni en conseguir todo aquello que quieres o deseas. También está en esos momentos cotidianos que te recuerdan lo hermosa que puede ser la vida cuando aprendemos a valorar lo que tenemos. ¿Hoy qué valoras? Está bien tener sueños, querer crecer y trabajar por una vida mejor. Pero que ese deseo de llegar más lejos nunca te impida disfrutar de todo lo bonito que ya forma parte de tu presente. Hoy quiero recordarte algo. Muchas de las cosas que ahora forman parte de tu vida alguna vez fueron motivos de tus oraciones. Agradece hoy lo que tienes. Disfruta lo que vives. Y sigue caminando con fe. Hay mucho por lo que dar gracias, incluso en los días más sencillos. ¿Por qué agradeces hoy? Te escucho por Tollback en iHeart Radio y te leo en Facebook en Erendira Nandi en Amor. Gracias por escuchar Amor 92.5, solo música romántica. Yo soy Erendira Nandi en iHeart Radio.

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5: 7:01 a.m. Pa' que te enamores con los chicos de Matiz. 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Participa ya, comenzamos esta hora de música con Luis Miguel. En Amor 92.5, solo música romántica. Yo soy Erendira Nandi, buenos días.

7 de la mañana con 9 minutos en la frecuencia del amor, en Amor 92.5, solo música romántica y desde la app de iHeartRadio. Te deseo un gran día. ¡Feliz cumpleaños a todos los cumpleañeros de hoy! ¡Happy birthday! ¡Que los cumplan feliz! ¡Que sea un día de dicha, de mucho amor! Y tenemos un cumpleañero muy, pero muy especial. ¿Listos? El creador de la nueva porra para los niños, hombres que cumplen años. El creador, el que me mandó la porra y me dijo, Ere, para que no sea nada más el chiquitibum bombita, los hombres queremos también nuestra porra. Muchas felicidades, mi querido Luis Cetina. Happy birthday, que los cumplas feliz, que sea un ciclo de luz, de amor, de alegrías, de bendiciones infinitas. Que los anhelos que habitan en tu bello corazón se hagan realidad, que la pases increíble, que cumplas todos tus sueños y que sea un gran año de vida en compañía de tus seres queridos y de las personas que te aman. Te mando yo un abrazo, mi querido Luis. Y como dice, chiquitibum bombón, chiquitibum bombón. Felicidades, corazón. Disfruta tu cumpleaños, mi querido Luis. Ya viste, si nos acordamos que hoy es tu cumpleaños. Espero que la pases genial, que disfrutes al máximo y que te abracen y te apapachen mucho. Y tenemos otro cumpleañero, Kevin Jair, de parte de sus primos y su tía, que hoy cumple 13 años. Kevin Jair, 13 años, chiquito bonito. Pásala lindo, lindo, de parte de tus primos y tu tía Nayeli, que te quieren muchísimo, que te desean lo mejor, que cumplas tus sueños, que te portes bien, que siempre seas un niño alegre, valiente, feliz y bien portado, mi querido Kevin Jair. Yo te mando un abrazo y también porrita, ¿por qué no? Chiquitibum bombón, chiquitibum bombón. Felicidades, corazón. Dos cumpleañeros de hoy, tocayos de cumpleaños. Y también para todos los que cumplen este día, aunque no se reporten, feliz cumpleaños. Pásenla lindo, yo les mando un abrazo. Y gracias por escuchar Amor 92.5, solo música romántica. Yo soy tu amiga de confianza en las mañanas, Erendira Nandi. Lindo día.

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2: Buenos días, 7:20.

0: solo porque te consentimos muchísimo y te queremos mucho porque nos has hecho a la estación más escuchada, la número uno. Rápidamente felicitamos también a la esposita de mi querido Benito Moreno, a Concepción Gómez, que le manda a decir lo siguiente. Adelante.
1: Para Concepción Gómez, mi esposa, desde aquí, desde San Pedro Totoltepec, y gracias por brindarnos este espacio para dar felicitaciones. Buenos días.
0: Gracias a ti, querido, y happy birthday para Concepción Gómez. Chiquitibum bombita, chiquitibum bombita. Ay, pero qué bonita. Muchas felicidades, Concepción Gómez. Pásala increíble. Disfruta tu cumpleaños. Que te consienta tu maridín, Muchos besos a varios apapachos, que te prepara el desayuno, te invita a comer y te consienta como te mereces. Yo te mando un abrazo y te deseo lo mejor en este nuevo año de tu vida. Que tus sueños se hagan realidad y que sea un ciclo de mucho amor, de luz y de salud. Un abrazo grande y gracias por escuchar Amor 92.5, solo música romántica. Yo soy Erendira Nandi.

Amor Factura con Ricardo Arjona y Grupo Firme en Amor 92.5, solo música romántica y desde la app de iHeart Radio. Yo soy Erendira Nandi. Oye, amiga, dile, antes que todo, me gustaría aclararte que no busco compañía. Yo lo que busco es un amor al que le sobren las sonrisas, las ganas de cuidar, el compromiso y la magia necesaria para sentirme en casa. Me gustaría advertirte que ya no me interesa perder mi tiempo. Ya tuve lo suficiente de cosas que no iban a ningún lado. Ya quise a la persona equivocada un par de veces y ahora realmente solo busco cafecito, paz y estabilidad. Ya me han roto el corazón un par de veces, pero te juro que todavía me quedan ganas de la historia bonita, del amor que no se rinde, de llegar a viejos y poder contar que cuando se quiere, se puede. Eso mientras miro a la persona que está a mi lado. Así que si vas a quererme, no lo hagas a medias. Porque las mitades y las migajas solo estorban. Aquí se espera mucho porque se da mucho. Y si en tus planes no está tener un amor sano, apoyarnos, esforzarnos y querernos cada día en las buenas, en las malas y en todas, mejor no lo intentes con este corazón. Amiga, dile. Amiga, date cuenta. Estás en Amor 92.5, solo música romántica, y en iHeart Radio. Yo soy Erendira Nandi, también desde la app de iHeart Radio.

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2: Buenos días, 7 de la mañana con 40 minutos. 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

7:45 en Amor 92.5, solo música romántica. Y en la app de iHeartRadio, yo soy Erendira Nandi. Lindo día, amorosos, team madrugador. Respira, confía y fluye con la vida. Inhala profundamente por la nariz. Sosténlo lo más que puedas y después exhala. Suelta, libera, deja ir y sitúate en el presente, que es donde está ocurriendo tu vida. Y afirma conmigo en amor. Amo mi vida y también a todas las personas magníficas que hay en ella. Agradezco el amor, el apoyo y la compañía. ¡Uy! ¿En quién pensaste al decir personas magníficas con las que compartes la vida? ¡Qué bonito! ¡Qué afortunada! ¡Qué afortunado eres de compartir tu existencia con esas personas! De amar tu vida así como está, imperfecta, que si hay cosas que todavía no han llegado, que si hay cosas que todavía faltan, así como está. Ama tu vida porque vivir es un privilegio. Hoy estar vivos es un privilegio. Gocémonos esta vida. Encontremos siempre motivos para sonreír y amar la vida. Amo mi vida y también a todas las personas magníficas que hay en ella. Agradezco el amor, el apoyo y la compañía. Que así sea, hecho está. Te dejo con mucho cariño la afirmación.

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4: Te va a encantar lo que le sigue, obviously. Quédate en Amor 92.5, solo música romántica. 8 de la mañana en punto. Yo soy Erendira Nandi en Amor 92.5, solo música romántica. Y en la app de iHeartRadio, hoy tenemos consultorio del amor con nuestra especialista, la psicóloga Luz María Huerta. Quédate porque hablamos sobre cuánto tiempo hay que guardar el luto. ¿Se vale que mamá quiera rehacer su vida? Sí, no. ¿Mamá requiere hacerle o seguir haciéndole caso a los hijos? De eso y más vamos a platicar hoy aquí en Amor 92.5.
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4: Y a través de la app de iHeartRadio recibo tus comentarios y también en Facebook en Erendira Nandi en Amor. Comenzamos. Bienvenidos.

0: 8 de la mañana con 8 minutos en la frecuencia del amor, en Amor 92.5, solo música romántica y en la app de iHeart Radio. La verdad es que yo lunes, miércoles y viernes vengo todavía más feliz porque tenemos consultorio del amor y me encanta tener a nuestras especialistas. Me encanta recibir en esta cabina a la psicóloga Luz María Huerta. Amiga, ¿cómo estás? Buenos días.
1: Buenos días, amiga. ¿Cómo estás? ¿Tú también?
0: Oye, yo feliz de tenerte.
1: Gracias.
0: Oye, pues a ver, inicié esta hora preguntando, ¿cuánto tiempo debe pasar para que una persona pueda volver a enamorarse después de enviudar? Una nueva pareja significa olvidar a quien ya falleció. Y otra cosa, ¿una madre tiene la obligación de pedirle permiso a sus hijos para rehacer su vida? Fíjate, mi querida Ana nos comparte que ella es la hija. Tengo 38 años, estoy muy molesta con mi mamá. Mi papá falleció hace apenas 3 años y hace poco me enteré de que ella está saliendo con alguien. Me duele que no haya tenido la delicadeza de decírmelo y siento que está faltándole el respeto a la memoria de mi papá. La confronté durante una reunión familiar, pero todos terminaron juzgándome a mí y nadie entiende cómo me siento. Estoy mal por pensar así. ¿Cómo puedo aceptar que mi mamá rehaga su vida? O sea, a ver, mi querida Ana preciosa, te abrazo. Yo creo que debe ser, bueno, lo viví y es terrible perder a papá, más cuando tuviste un papá que amaste, que estuvo presente, que para ti era tu superhéroe, lo máximo. Es bien complicado. Y así pasé 1, 2, 3 años. Yo me acuerdo que en el duelo una amiga llegó después de 2 años y me dijo, ¿cómo? ¿Todavía lo lloras? Y yo, o sea, a ver, espérame, o sea, nadie se puede meter con tu dolor, ¿no? O sea, si todavía lo sientes y estás, ajá. Y la verdad es que es súper válido, ¿no? O sea, sentir esta parte de, pues, papá ya no está, honra también tú su memoria, lo entiendo perfecto. Pero una cosa es esa y otra cosa es querer creer que tenemos el control sobre la vida de los demás. Llámese mamá, papá, hermanos o quien sea.
2: Sí, por supuesto.
0: Pero bueno, mi querida Ana, yo te abrazo. Lamento lo de tu papi y confío que pues cada vez más estés más reconfortada, ¿no? Y fortalecida. Y mi querida Luzma, ¿qué le podemos decir al respecto a esta situación?
2: Pues sí, yo lo que le diría a Ana es que lo que está sintiendo, por supuesto, como dice Ere, merece ser escuchado, merece ser abrazado también desde esta empatía, desde este lugar de entender que quizá lo que te duele no es únicamente que tu mamá esté conociendo a alguien, ¿no? Tal vez también te duele imaginar que tu papá pueda dejar de ocupar ese lugar tan importante que él tenía, ¿no? Y sentir que entonces la historia de amor de tus papás ya no es. Y todo lo que se mueve a partir de esto, Ere, todo, como todo lo que uno va construyendo dentro de una familia, que es mi mamá, mi papá, mi historia, todo esto, y de pronto llega alguien más, es como extraño, puede llegarse a sentir, sí, como esta extrañeza, como este, ahora yo estoy fuera de lugar, ¿no? Porque entonces ahora ya está construyendo, ¿no? Y eso merece siempre ser escuchado, porque bien lo dices tú, ¿no? Un duelo no solamente implica un tiempecito y ya, ¿no? O sea, 6 meses y ya, o 1 año y ya. Nadie te puede decir cuánto es mucho, cuánto es poco para seguir viviendo tu propio duelo y para que esto te siga doliendo o esto se siga acomodando. Porque evidentemente las cosas que van sucediendo a lo largo o después de una pérdida, ¿no? Como tú bien lo sabes, ¿no? Después de 1 año o el primer año es difícil porque vienen todos los aniversarios. El Día del Padre, su cumpleaños, Navidad, Año Nuevo, estas celebraciones familiares y demás. Y el primer año, los primeros años, pues siempre se recuerda con esta parte y se siente ese vacío. Y yo creo que Ana puede estar experimentando esto, pues, ¿no? O sea, como esta sensación de ahora, ¿qué va a suceder con mi familia? ¿Qué va a pasar con mi mamá? ¿En dónde voy a estar yo también dentro de todo esto? Y esa es la mirada en la que yo abrazaría mucho a Ana y en donde quiero darle esa empatía de entiendo desde dónde estás hablando y por qué a veces es tan difícil también para la gente entenderlo, ¿no? Y merece o vale la pena siempre abrir esa posibilidad de lo que siente Ana, ¿no?
0: Claro, que es súper válido, porque fíjate, la entrada es como, a ver, muchos van a decir, no, ¿cómo crees? Ana, tú tienes que ya opinar sobre la vida de tu mamá o algo, pero no, o sea, validemos lo que estás sintiendo, porque yo sí creo que viene, pues, de esta parte de como hija, ¿no? Y del dolor, o sea, más que de querer controlar algo, no, o sea, del dolor. Y entonces, pues, eso es donde requiere trabajar, pero me lo compartes más adelante, ¿te parece,
2: claro,
0: Luz
2: sí,
0: María?
2: Claro que sí.
0: ¿Tú qué le dirías a mi querida Ana? Compártenoslo por Cholback en iHeart Radio y quédate en la frecuencia del amor. Tú escuchas Amor 92.5, solo música romántica, tu estación favorita, la número uno, la más escuchada. Gracias a ti. Yo soy Erendira Nandi, también desde la app de iHeart Radio.

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5: Buenos días, 8 de la mañana con 23 minutos.

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1: Ocho de la mañana con 30 minutos en Amor 92.5, solo música romántica y desde la app de iHeart Radio. Yo soy tu amiga de confianza en las mañanas, Erendira Nandi. Y para ser súper honestos, después de ya una lagrimita que nos echamos aquí, Luzma y yo, fuera del aire, pues retomamos el caso, porque fíjate, el caso de hoy, lo más común, justo, de hecho, gracias a Luna Arellano, que ya nos mandó mensajito dándonos su opinión. O sea, lo primero que nos salta es decir, a ver, Ana, tú no tienes por qué meterte en las decisiones de tu mamá y demás. Pero vamos a algo más profundo, que es desde la primera intervención que ya tuvimos con nuestra especialista, que hablamos del dolor de Ana, de lo que pudiera estar sintiendo en este duelo, en este decir, híjole, ¿cómo alguien va a ocupar el lugar de mi papá? Oye, me duele, todavía estoy atravesando por esta situación. Y ser empático, ¿sabes? Porque, o sea, imagínate, ya yo ya me eché mi lagrimita, mi papi ya tiene 6 años que trascendió y lo sigo extrañando y dentro de mí sigue estando esa niñita chiquita que dice, quiero que venga mi papá, o cómo alguien más va a ocupar el lugar de mi papi, ¿sabes? Entonces, sí hay que situarnos desde esa empatía, desde ese decirle a Ana que así tenga 38 años o la edad que tenga, pues va a extrañar quizás el resto de su vida a su papi, a su papá. Y justo, pues, hoy el caso donde Ana nos dice que está molesta con su mamá porque su papá falleció hace apenas 3 años y hace poco se enteró de que ella está saliendo con alguien. Le duele que no haya tenido la delicadeza de decírselo y siente que está faltándole el respeto a la memoria de su papá. Dice Ana que confrontó a su mamá durante una reunión familiar, pero todos terminaron juzgándola y que nadie entiende cómo se siente. Estoy mal por pensar así, ¿cómo puedo aceptar que mi mamá rehaga su vida? ¿Qué le decimos, mi querida Luzma?
2: Sí, yo lo sé, este es un caso de esos que de pronto nos ponen a cuestionarnos desde las dos miradas, por
1: supuesto.
2: ¡Claro! Y la mirada de como mamá o lo que como todos responderíamos, como deja a tu mamá que rehaga su vida.
1: ¡Claro!
2: No puede estar sola, o no, ella es totalmente válida, ¿no? Pero también es totalmente válido el sentimiento que Ana está atravesando,
1: sí,
2: con todo este dolor. Y por supuesto, como decíamos, hay dos puntos muy importantes. Por un lado, se hace presente nuevamente el duelo, el ya no está mi papá y va a entrar alguien más, y uh-huh, eso reactiva sentimientos de duelo. Y por el otro lado también, yo escuchaba este caso o lo leía y también la sensación de mi mamá en esta ocasión no me compartió.
1: Sí.
2: ¿No? No me compartió lo que estaba sucediendo con ella, lo que ella estaba buscando tener una relación de pareja, y entonces esta sensación quizá de desconexión, ¿no? con su propia madre, ¿no? Como de me hizo a un lado, y entonces pues viene quizá como defensa, un enojo, un reclamo, ¿no? Porque pues yo espero que mi mamá siga siendo tan cercana, o que somos team, ¿no? O sea, tú y yo somos un equipo, y entonces somos este equipo que estamos aquí, sea la edad que sea, y pues mucho más, o es más común encontrar que una mamá con su hija, mujer,
1: sí,
2: ¿no? Nos unimos y nos entendemos y nos platicamos y todo esto, complicidad.
1: Somos cómplices,
2: ¿no? Y de pronto sentir que mamá no me compartió esta parte de su vida, puede ser también para Ana un momento de reacción, de sorpresa, y por eso reaccionar con este enojo, con esta apatía frente a lo que estaba viviendo su mamá, ¿no?
1: Claro.
2: Y esto, por eso esa mirada hacia Ana, para mí es importante, como lo dije hace rato, ¿no? Poder ser empáticos con qué realmente está sucediendo contigo, Ana, antes de poder a lo mejor interferir, decir acerca de lo que está sucediendo con tu mamá, porque por supuesto que esa es la vida de tu mamá, sus decisiones, pero creo que vale la pena más bien preguntarnos qué está sucediendo en, sí, ti, Ana. ¿Qué es lo que está moviendo todo esto en ti? Para que tú entonces puedas sanar esto que está moviendo, que por un lado es la pérdida de tu papá y este duelo, y por el otro lado también, quizá, a lo mejor, una sensación de voy a perder también a mi mamá. Porque entonces ella va a estar disponible para alguien más, o qué está sucediendo. claro, totalmente válido, y eso no es cuestionable, porque es totalmente válido para tu mamá poder rehacer su vida, tomar sus propias decisiones, ella es un adulto.
1: Por supuesto.
2: Y hay que respetar esa parte, pero yo creo, Ana, que te invitaría a voltearte a ver a ti, a tu interior, a esto que tú estás sintiendo, y poder tomar acción sobre eso, más allá de lo que suceda con tu mamá o no. Esto es algo que a ti te está doliendo y eso es totalmente válido.
1: Y revisar de dónde viene, ¿no? Y cómo trabajarlo.
2: Cómo trabajarlo, exactamente. Sí. Porque son dos duelos. Probablemente ella está sintiendo este duelo. Y como sabemos, parte del duelo implica el enojo a veces, ¿no? O sea, el duelo con mamá también. De ella está rehaciendo su vida, ella está haciendo sus cosas. Y ella quizá ya no va a estar totalmente disponible para mí. O únicamente disponible para mí, ni vamos a hacer, ¿no? Y entonces, de pronto, cuando entra este tercero, ¿no? En una relación de familia, de mamá e hija, pues empieza este, no, pero ¿cómo? Celos y demás, y que son normales, no es que sea algo negativo, todos somos humanos, y me encanta la frase que tú siempre me compartes de, a esta vida venimos
1: a sentir, a experimentar nuestras emociones.
2: Así es, y no hay emociones buenas ni malas, simplemente existen en cada uno de nosotros y hay que aprender a manejarlos. Y eso es parte de lo que yo creo que con Ana hay que empezar a visualizar.
1: Sí. ¿Le podemos contestar cómo puede aceptar que su mamá rehaga su vida? ¿Crees que sí? ¿Se lo podemos decir de más adelante?
2: Me parece perfecto, claro que
1: bueno,
2: sí.
1: Bueno, quédate en Amor 92.5, solo música romántica, y a través de la app de iHeartRadio. Este es el Consultorio del Amor con nuestra especialista, la psicóloga Luz María Huerta. Yo soy tu amiga de confianza en las mañanas, Erendira Nandi.

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4: Ocho de la mañana con 45 minutos en Amor 92.5, solo música romántica y en la app de iHeartRadio. Yo soy tu amiga de confianza en las mañanas, Erendira Nandi, con el consultor del amor, nuestra especialista Luz María Huerta. Ana nos dice que tiene 38 años y está muy molesta con su mamá. Su papá falleció hace apenas 3 años y hace poco se enteró de que ella está saliendo con alguien. Me duele que no haya tenido la delicadeza de decírmelo y siento que está faltándole el respeto a la memoria de mi papá. La confronté durante una reunión familiar, pero todos terminaron juzgándome a mí y nadie entiende cómo me siento. Estoy mal por pensar así. ¿Cómo puedo aceptar que mi mamá rehaga su vida? Graciela Vilchis dice, es bueno que esté acompañada con una ilusión. Es muy triste vivir sola. No siempre aparece alguien que te haga sentir bien. Déjala vivir hasta que dure ese sentimiento. Fíjate, es que justamente Ana nos dice, ¿no? O sea, nadie entiende cómo me siento. O sea, es que ahí está la clave de todo, mi querida Ana. Y vamos a escuchar, si me lo permites, Luzma, este mensaje de Luna Arellano, que de primera instancia nos decía lo que muchos sería nuestra primera reacción de, oye, no, Ana, no te metes en la vida de tu mamá, ¿cómo crees que ella rehaga su vida? Pero después, pensándolo bien y ya desde esa mirada de lo que Ana está sintiendo y viviendo tras la pérdida de su papá, pues ya podemos ser justamente ser más empáticos y pues darle otro tipo de recomendaciones y no juzgarla, ¿no?, por lo que está viviendo. Gracias a Luna Arellano, ¿no?
5: Mira, amiga Erendira, creo que sí fui insensible, pero ella tiene que pensar que su mamá también tiene derecho de vivir, ¿sí? Tiene derecho de vivir y de ser feliz, ¿sí? Desgraciadamente su padre ya no está en el mundo, pero ella tiene que entender que la vida sigue y su madre también necesita de alguien que la ame y que esté con ella. Lo siento mucho por lo de tu papá, pero la decisión...
4: Sí, claro, la decisión pues es de mamá, ¿no? O sea, eso nos queda súper claro. Gracias a Luna Arellano. Pues así es, mi Luzma. Pues la decisión es de su mamá. ¿Cómo puede Ana aceptar que su mamá rehaga su vida? Pues justamente haciéndolo consciente. Yo siempre digo, a ver, ya reconociste esto que estás sintiendo, ya hablamos sobre validar esto que sientes, y ahora viene parte también incluso del duelo, ¿no?, que pudiera estar viviendo respecto a creer perder también a su mamá porque va a tener una nueva relación, pues la aceptación.
6: Así es,
4: ¿no?
6: Así es, es solamente aceptación de una situación que uno no puede controlar.
4: ¡Claro!
6: De eso se trata esta vida.
4: El día
6: vida.
4: Que entiendes eso, te liberas. No tienes el control sobre nada de lo que ocurre fuera de ti. Eso incluye a personas, a tus hermanos, a tu mamá, a tu papá, a nadie. O sea, imagínate.
6: El clima. Cosas que uno no puede controlar.
4: No puedes controlar. Lo único que puedes controlar es lo que hay dentro de ti.
6: Exactamente, y desde esa mirada, ¿no? Con todo nuestro amor, Ana, te diríamos, es necesario que tú sigas, ¿no? Trabajando sobre este duelo, sobre estos sentimientos, porque no se trata de que tú renuncies o anules lo que tú estás sintiendo, uh-huh. Se trata de que puedas incluso vivirlos y expresarlos sin intentar controlar la vida de tu mamá, ¿eh? Okay. Es decir, uno de los puntos importantes aquí es date permiso de vivir tu propio duelo, de vivir tus propias emociones. Segundo, habla con tu mamá. Habla con ella en privado, desde el afecto y no desde el reclamo. Yo creo que sí puedes hablar.

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2: Con quizá este duelo que estoy viviendo, me siento así porque sentí que algo se rompió entre nosotras, porque no te acercaste a mí a compartírmelo, porque al final me duele, pero sé que es tu vida y que yo no puedo interferir en ella, ¿no? Y aquí voy a estar, ma, o sea.
3: Por supuesto, y el lunes escuchaba a mi colega que estaba aquí en el consultorio del amor y justamente hablaba acerca de esta parte de la comunicación efectiva. Y desde ahí es desde donde hay que hablar. Desde el yo me siento de esta forma, de esta manera, me siento tal vez a veces traicionada, me siento triste, me siento enojada, me siento frustrada, me siento perdida, me siento excluida, me siento de tantas formas como podría estarse sintiendo en este momento Ana, que empatizamos con ella. Sin embargo, es como quiero conectar otra vez contigo.
2: Claro, porque a ver, ya perdiste a papá. No esperes a perder a mamá y aún teniéndola en vida. Al contrario, ¿no? O sea, qué alegría que ella esté eligiendo esto y tú, pues poco a poco lo irás entendiendo y aceptando.
3: Por supuesto, es desde esta comunicación empática, desde esta comunicación, hablando desde tus emociones, desde lo que tú estás sintiendo, para que entonces puedan mantener este vínculo cercano como lo has tenido hasta ahora con mamá, sin tratar de controlar algo que no va a estar en tus manos, que cuando tratamos a veces de controlar más, es cuando más terminamos lastimados en los dos lados, ¿no?
2: Sí.
3: Es más, a mí me acuerdo mucho una reflexión que me hacían acerca de las palmeras o del mar, incluso si tú te dejas revolcar por la ola te saca sola en muchas ocasiones, ¿no? Pero cuando te revuelca una ola y te pones rígido y te pones tratando de controlar y te pones así, la ola te azota contra el fondo y te sales mucho más lastimado que si dejas que tu cuerpo salga a flote. Y es parte de esto, cuando nos resistimos a querer controlar las cosas, ¿no? A querer dirigir hacia algún lugar, algo que no esté en nuestras manos, por supuesto que las relaciones, nosotros mismos y la situación sale mucho más complicada o más salimos más lastimados que cuando dejamos que el otro decida por sí mismo.
2: Claro.
3: Y tratamos de comunicar pues cómo nos vamos sintiendo, ¿no? Dentro de todo este proceso.
2: Ay, pues muchas gracias, Ana. Si requieres acompañamiento de Luz María para todas las personas que nos escuchan, también si está viviendo algún duelo, Luz María, ¿en dónde te encontramos?
3: Me pueden encontrar en mis redes sociales, en Instagram y Facebook como psic.luzmaria.
2: Muchas gracias, te encontramos el otro miércoles.
3: Nos vemos el miércoles, baby.
2: Gracias por elegir la frecuencia del amor en Amor 92.5, solo música romántica. Fue el consultor del amor con nuestra especialista Luz María Huerta. Yo soy tu amiga Erendira Nandi.

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4: Te va a mega encantar. 9:03 en Amor 92.5, solo música romántica, y en la app de iHeartRadio. Yo soy tu amiga de confianza en las mañanas, Erendira Nandi. Gracias por elegir la frecuencia del amor como tu estación favorita, la número uno, la más escuchada. Gracias. Y el amor es la única energía que crece cuanto más la gastas. ¿Qué? Sí, el amor no es amor hasta que lo entregas. No te vas a quedar sin amor. Entre más lo des, más se expande en ti. ¿Listos para eso? Que el amor sea siempre la respuesta, no importa la pregunta. Quédate en Amor 92.5.
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4: Yo soy Erendira Nandi, contenta de compartir contigo los días en Amor 92.5, solo música romántica, y a través de la app de iHeartRadio. Y recuerda, cuanto más amor das, más amor llega.

Buenos días, yo soy Erendira Nandi, en Amor 92.5, solo música romántica y también en la app de iHeart Radio. Me encanta hablarte, me encanta poderte dar este mensaje que en mí resuena y que confío que también resuene en ti. Porque el amor es la única energía que crece cuanto más la gastas. ¿Y a qué se refiere esta frase? Hay algo extraordinario que debes comprender. El dinero cuando lo gastas disminuye. El tiempo cuando pasa no regresa. Pero el amor cuanto más lo compartes más se expande. Cuando das un abrazo, el amor se multiplica. Cuando perdonas, liberas tu corazón del resentimiento. Cuando ayudas a alguien, transformas dos vidas, la suya y la tuya. Cuando das sin esperar nada a cambio, descubres la verdadera abundancia. Por eso el amor es la única energía que crece cuanto más la gastas. Cuanto más amor das, más amor llega. Cuanto más compartes, más se multiplica. El amor no se agota, se expande, cura, conecta, transforma y crea realidades hermosas, tanto en ti como en los demás. Por eso hoy y siempre, elige amar. Amar es la inversión más segura, la fuerza más poderosa y el camino más directo hacia una vida plena. Por eso, todo con amor. Con Amor 92.5, solo música romántica. Yo soy tu amiga de confianza en las mañanas, Erendira Nandi, también en iHeart Radio.

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0: 9:32 en Amor 92.5, solo música romántica, y desde la app de iHeart Radio te deseo un gran miércoles. Respira, confía y fluye con la vida. Un gusto saludarte. Elegir estar bien depende 100% de ti. Y con una simple pero poderosa respiración, puedes siempre encontrar ese momento de paz y calma en tu corazón. Ese momento para hacer una pausa y simplemente respirar profundamente. Respira, confía y fluye con la vida. Hazte consciente de lo que sientes, de lo que percibes, de quién eres, y agradece todo lo bonito que hay en ti y en lo que te rodea. Hoy miércoles, amo mi vida y también a todas las personas magníficas que hay en ella. Agradezco el amor, el apoyo y la compañía. ¿Qué haríamos sin esas personas que nos alegran la existencia? ¿Qué haríamos sin esa red de apoyo, sin esos amigos, sin nuestra familia, sin esos ojitos hermosos que vemos cada día en nuestros hijos? Hoy agradece ese amor. Hoy agradece las veces que has recibido ayuda, apoyo, empatía, compañía de esas personas magníficas que habitan en tu vida. Agradécelo. Sé consciente de ello, porque al hacerlo te darás cuenta lo afortunada que eres por tenerlos. Hoy miércoles, la afirmación: amo mi vida y también a todas las personas magníficas que hay en ella. Agradezco el amor, el apoyo y la compañía. Que así sea. Hecho está. Te dejo la afirmación en mi Instagram y en Facebook, en Erendira Nandi en Amor. 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Yo soy Erendira Nandi.
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Escuchas Amor 92.5, solo música romántica y desde la app de iHeartRadio te deseo un gran día. Ojalá que siempre, por sobre todas las cosas, elijas tu paz y la bondad. Yo soy Erendira Nandi, me encanta darte este tipo de mensajes porque siempre voy a estar a favor de que seamos conscientes de lo importante que es aprender a cuidar nuestra paz sin dejar de tener un buen corazón. Hay que recordar que ser empáticos no significa cargar con las emociones de todo el mundo, ni permitir que la tristeza, la frustración o las decisiones de otras personas apaguen nuestra felicidad. Con amor puedes acompañar a alguien en un momento difícil sin tener que sufrir de la misma manera. Puedes comprender el dolor ajeno sin hacerlo tuyo. Puedes ser amable, escuchar y ayudar sin olvidarte de ti. La vida te enseñará que no puedes controlar las emociones de los demás. Pero eso sí, puedes aprender a cuidar las tuyas. Y aunque muchos no lo entiendan, aunque muchos digan qué egoísta, yo digo que eso es madurez emocional. Hoy te invito a que te liberes de cargar con el peso de situaciones que no te corresponden. No permitas que un comentario o la reacción de otra persona tenga el poder de borrar tu alegría. Tener un buen corazón no significa sufrir por todos. Significa amar sin perderte, sin olvidarte de ti. Hoy elige tener la sabiduría para discernir entre la empatía y estar en paz contigo. Hoy elige ser bondadoso sin dejarte a un lado. Hoy elige hacer el bien sin mirar a quién, pero sobre todo, elige hacerte el bien a ti mismo. Que tus decisiones

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4: Hola, hola, amorosos. Lindo día. A las 10 de la mañana con 18 minutos. ¿Cómo estás? ¿Cómo vas? Oye, te quiero invitar a que te elijas como prioridad. ¿Cuántas veces me van a entender todas las mamás? Ay, luego voy y me checo. Ay, luego, ay, después, ay, pa' luego. No, es importante. La prevención salva vidas. Por eso ya es este fin de semana nuestro evento de Piensa en Rosa. Y te queremos invitar a ti. A ti sí, que vengas con quien quieras, acompañadísima, pasa la voz, ven con tu mamá, con tu hija, tráetelas. Es importante checarnos y luego, de verdad, que hemos destinado todo un fin de semana para que tú, tu familia, estén eligiéndose como prioridad y cuidando y honrando su cuerpo. ¿A través de qué? De diferentes actividades que vamos a tener desde el viernes 16, sábado 17 y domingo 18 de octubre, aquí en Piensa en Rosa. Vamos a estar viernes y sábado en las instalaciones de Grupo Asir en Paseo Toyocan 300. Aquí vamos a estar realizando junto con el DIF de forma gratuita tamizajes. Esto, ¿para qué es el tamizaje? Yo te he compartido que el año pasado me lo realicé, incluso estando embarazada. Te lo comparto porque es así de seguro, no es doloroso, no es invasivo, es súper fácil, sencillo de hacer. Es un escaneo tal cual, donde te va a ayudar a visualizar si hay alguna anomalía. Te lo recomiendo, es para mujeres y hombres a partir de los 25 años y sobre todo si hay antecedentes de cáncer de mama en tu familia. 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
1: 10 de la mañana con 28 minutos en Amor 92.5, solo música romántica y en la app de iHeart Radio. Soy tu amiga de confianza en las mañanas, Erendira Nandi. Buena onda y buena vibra para todas las costureras hoy en su día. Gracias a Silvia Segura que me mandó mensaje a través de las redes sociales donde dice que las felicite porque hoy es el Día de las Costureras. Saludos a todas, también a Ciudad de México. Y especialmente para Silvia Segura. Benditas redes sociales que nos permiten acercarnos, enterarnos de muchas cosas como esto, ¿verdad? Gracias a Silvia. Y justo hablando de las redes sociales, ¿crees que fortalecen o deterioran las relaciones personales? A ver, la neta del planeta. ¿Deterioran o fortalecen relaciones personales las redes sociales? Porque mira, hay quien dice, no te pases, encontré a mi compañero del kinder, de la primaria o de la secu ahí en las redes sociales y por fin supe qué hizo de su vida, qué padre, qué emoción, ya es hasta abuelito, que esto, que aquello y demás. Pero también, luego para andar metidos ahí en las redes sociales, pues se nos olvida mirar al marido que tenemos al lado, a los hijos que están ahí jugando en lugar de que juguemos con ellos. Entonces, sí está padre esto de la red social, pero yo siempre digo todo con medida y nada en exceso, ¿no? Destinar un tiempo determinado y nada más, porque te consume de energía y de tiempo esto de las redes sociales, tremendo. Y luego vemos cada cosa que creemos que nosotros requerimos también estar así, ya sabes, cuerpos perfectos, que si viajes, que si yéndose aquí, allá y demás. Y decimos, híjole, yo no, mi vida es muy aburrida, ¿o qué? Entonces, ¿nos ayudan las redes sociales o más bien deterioran las relaciones que tenemos con las personas que nos rodean? ¿Tú qué opinas? Te escucho por Chalback en iHeart Radio. Quédate en Amor 92.5, solo música romántica.

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3: Oli, 10 de la mañana con 38 minutos. Ya es este fin de semana nuestro evento Piensa en Rosa. Y tú tienes que estar aquí porque Amor 92.5, 90.1 Mix, junto con el DIF y el ISEM, unimos fuerzas contigo para la detección temprana del cáncer de mama con la campaña Piensa en Rosa. Vamos a activar el cuerpo. Empieza a generar hábitos positivos, hábitos que le ayuden a tu cuerpo a generar salud y bienestar. Porque cuerpo y mente sana siempre será importante para tu bienestar. El domingo 18 de octubre te esperamos en el Parque Metropolitano Bicentenario de 8 de la mañana a 12 del mediodía. Van a haber varias actividades. Una mega clase de yoga la imparte Belinda Maldonado a partir de las 8:30 de la mañana. Luego cerramos con toda la energía y todo el punch de una mega clase de Zumba impartida por la instructora certificada Ivette Cano a las 10 de la mañana. Ojo, ni para la yoga ni para el Zumba requiere ser el experto o la experta, no, con que vengas y elijas honrar y cuidar tu cuerpo a través del ejercicio es más que suficiente. Vas a aprender nuevas formas para que incluso las posturas de yoga para liberar el estrés, para relajar la espalda baja, la cintura, el cuello. Ay, no, es una delicia. Y la zumba, pues para mover el cuerpower, para ver qué se siente generar todas esas endorfinas, oxitocina, serotonina. Te esperamos. Las calles están libres en esta zona. Acude con ropa cómoda, trae tu tapete, algo con qué hidratarte, trae tu gorrita. Y sé parte de este movimiento que promueve la prevención porque el rosa te hace más fuerte. Por eso, piensa en rosa. Te esperamos, no te lo puedes perder, por favor, aquí te esperamos, ¿vale? No faltes, ya es este fin de semana. 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

0: Hola, 10:44 en Amor 92.5, solo música romántica y desde la app de iHeartRadio te deseo un gran día. ¿Cómo estás? ¿Cómo vas? Hoy el debate, a ver, me encantan, son lo máximo. Team Madrugador y a todos los amorosos que, mire, están aquí al tiro más que yo, ¿eh? Más que yo. Hablando sobre las redes sociales y ya nos está respondiendo a través del Chollback en iHeartRadio. Mi querida Viri, qué gusto saludarte, Viri, qué milagro. ¿Crees que las redes sociales suman a las relaciones personales o las deterioran? Oye, a ver, escuchemos.
1: Hola, Ere, buenos días.
0: Hola.
1: Pues mira, yo creo que las redes sociales son buenas si las sabemos usar. Porque como dices, a veces pasamos demasiado tiempo en viendo esto y aquello y pues nuestro tiempo de calidad disminuye.
0: Uh-huh.
1: Yo en mi caso las ocupo cuando necesito buscar alguna información, algún programa, algún evento, cosas así. Saludos, gracias.
0: Gracias a ti, hermosura. Pues sí, hay que tener equilibrio en la vida. No le podemos dar más prioridad a lo que vemos en el internet o a las redes sociales que a lo que está ocurriendo en nuestra realidad, lo que podemos palpar, tocar, apapachar y besuquear, ¿no? ¿Verdad? Ya casi es viernes, dame chance. Bueno, pues todos los días hay que ser amorosos, óyeme. Pero sí, ojo con esto de las redes sociales, porque hay veces que fortalecen vínculos, pero otras que las deterioran, ¿eh? Shelly Aknock dice, hola Ere, un abrazo. Creo que las redes sociales están afectando todo tipo de relaciones. La amistad, las relaciones de pareja, relaciones personales. Hay que tener mucho cuidado. Es como las utilizamos y lo que deseamos transmitir. Es un arma de doble filo. Por eso digo, hay que ser bien conscientes de para qué las usamos, de cómo las usamos y cuando ya están generando alguna situación en nuestra familia, evitarlas. Sí, ¿a qué me refiero? Muchas veces estamos mejor ahí compartiendo que si la vida perfecta, que si mira mis viajes, que si esto, que si lo otro, y estamos perdiéndonos de lo esencial, que es compartir con quienes tenemos al lado. Eso, híjole, sí hay que recalcarlo tremendamente. Entonces, a mí que me funciona, pues aquí estoy en mi trabajo, que sí, redes sociales. Le dedico una hora en el día, de que tipo a tal hora, en la tarde o en la noche, máximo, máximo una hora, y esto de que un cachito 20 minutos, otro cachito 10, párale de contar, cierro todo, adiós. Comparto cosas, sí, más o menos, y eso es todo, porque si tú te clavas ahí, no hombre, no sales. Y bueno, pues yo te sigo escuchando por Chollback en iHeartRadio y te leo en Facebook, en Erendira Nandi en Amor. Y muy pendientes porque a las 11 de la mañana con 15 minutos más o menos tengo una entrevista con Matiz. Nos cuenta, entérate de qué se viene para ese 31 de octubre en el Teatro Morelos, su gran concierto. Están enamoradísimos, la familia Matiz crece, bebé en camino, tantas cosas, pero un gran concierto el que nos espera. No te lo puedes perder. En punto de las 11:15 te doy los detalles con una gran entrevista que pudimos hacerle hoy a Pablo, integrante de Matiz. Ajá.

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4: 11 de la mañana con 2 minutos. Bienvenidos, amorosos, team madrugador. Yo soy Erendira Nandi. Oli, oli, guacamole. También desde la app en iHeartRadio, en Amor 92.5, solo música romántica. Oye, pues aquí paso a recordarte que el amor, entre más lo das, más crece en ti, más se expande, jamás se agota, jamás se gasta. Y también a que no te pierdas la entrevista que tengo con Pablo de Matiz, porque van a tener un concierto el 31 de octubre en el Teatro Morelos. No te lo puedes perder y tampoco te puedes perder la entrevista que le hice. Entérate de cómo crece la familia Matiz, bebé en camino, más inspirados que nunca en Amor 92.5.
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4: Y a través de la app de iHeartRadio. Así es, mi querido Pablo de Matiz, más inspirado, más creativo y más enamorado que nunca. Vienen con todo, junto con Román y Melissa. Matiz, a compartir contigo en Toluca en este gran concierto. Entérate de ello más adelante.

0: Amor 92.5, solo música romántica. Yo soy Erendira Nandi y hoy estoy feliz, emocionada de saludar a un gran hombre, súper sensible, talentoso, creativo y yo considero ahora más enamorado que nunca. Pablo, bienvenido, ¿cómo estás?
1: ¿Cómo estás, Erendira? Así es, justo como lo estás diciendo, todo lo que dices es verdad.
0: Oye, y vamos a tener este Pablo así de enamorado en concierto, por fin de nueva cuenta aquí en Toluca, con esta gira El Ayer. Oye, yo feliz porque el Teatro Morelos es un gran escenario para recibir a los Matiz en concierto.
1: Así es, estamos muy emocionados de regresar a Toluca después de, yo creo que unos 2-3 años que no vamos para allá al Teatro Morelos. Regresamos con esta gira El Ayer, Matiz en concierto este 31 de octubre, 2 semanitas. ¿Qué te digo? Muy contentos, como bien dices, muy enamorados, muy felices de esta etapa. Y creo que también me gusta decir que es el show más completo que hemos tenido hasta el día de hoy.
0: Oye, yo diría más completo, más en familia, más amoroso. ¿Y qué sorpresas vamos a poder disfrutar de este gran concierto de los Matiz?
1: Pues mira, todo el concierto, lo que hacemos con el ayer es una gira nostálgica, tanto para nosotros como para la gente. Abordamos desde el inicio de Matiz, ¿no? Desde los inicios, las primeras canciones, luego la etapa que hicimos con Camilo, cuando hicimos la etapa con Guayna, con todo esto. De ahí nos fuimos para ahí, al regional. Sí, o sea, como que nos vamos por todo este momento de Matiz, que ha podido pisar la etapa con Carin León, la etapa con Intocable. Creo que eso es lo que define esta gira de ayer. Nos vamos por todos lados.
0: Por todos lados. Oye, qué emoción. ¿Qué tú crees, Pablo, que te faltaría o les faltaría hacer a Matiz? Porque han hecho colaboraciones con grandes artistas, como bien lo dices, desde el regional, los pop, más rockero, incluso con La Niña de Tus Ojos, que se ha subido al escenario contigo y creado algo extraordinario, que también es súper inspiración para muchas personas. ¿Qué les falta o qué sorpresas vamos a poder tener en este Teatro Morelos?
1: No, creo que el camino siempre sigue sorprendiéndonos y definitivamente como grupo estamos en una etapa muy bonita, muy unidas. También estamos empezando proyectos, obviamente la familia Matiz crece con el bebé en camino. Entonces estamos muy emocionados por el camino a nivel personal, cómo se está dando, ¿no? La música sigue dando, estamos por sacar música nueva también. Entonces, en cuanto a nivel personal, definitivamente el horizonte es un balcón, dice Alejandro Sanz, y así lo creemos nosotros. Y creo que para todos los que van al concierto es eso. O sea, sigue siendo cada concierto, cada ciudad es única. Y creo que en Toluca, que siempre nos ha recibido con tanto amor, con tanto cariño, no va a ser la excepción. Es este recorrido nostálgico. Si estás enamorado, es el momento de llevar a tu pareja. Si no estás enamorado y estás triste, es el momento de llevar a alguien o ir solo a sanar. No sabes las respuestas que hemos tenido la gente de cómo salen del concierto diciendo: venía con el corazón triste porque pasó esto, bla, bla, bla, cosas personales, y me sentí mejor al salir del concierto. Y eso es lo que queremos ser comunidad, queremos acompañar tanto en el amor como en el dolor, que la gente se sienta acompañado y que de veras con Matiz encuentren un refugio momentáneo, si así es, pero que se sienta que el corazón puede ir buscando la luz si es que lo traes un poquito en oscuridad, ¿no?
0: ¡Ay, qué bonito! ¡Me encantas! Oye, pues hacer catarsis en este gran concierto el 31 de octubre. Invita a todos nuestros radioescuchas que disfrutamos aquí en Amor 92.5, solo música romántica, la música de Matiz, y que la vamos a poder tener en vivo en este gran concierto.
1: Claro que sí, nos vemos este 31, amigos queridísimos de Toluca, nos vemos este 31 de octubre, Matiz en concierto El Ayer. Regresamos al Teatro Morelos, los boletos están en arema.mx, así que órale, que faltan 2 semanitas para pasar un momento único y especial entre todos. 31 de octubre, Teatro Morelos, boletos en Arema, ahí nos vemos.
0: Ahí nos vemos, pues un placer conocerte, platicar contigo y tenerte aquí en esta cabina hermosa de amor. Te esperamos pronto por acá y te vemos en el concierto para cantar a todo pulmón, sanar, bailar, disfrutar y ser parte de ese amor que crece en Matiz.
1: Matiz, así es. Bueno, un beso, bendiga y saludos a toda la gente que nos escucha.
0: Bendiciones siempre, Pablo, muchas gracias.
1: Igualmente, bye bye.
0: Bye.

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2: Buenos días, amiga. Incluso para despedirse hay que hacerlo desde el amor, agradeciendo y deseando lo mejor, estando en paz, sin reclamarle al destino, sin pensar que pudo haber durado más. Hasta para dejar ir a una persona hay que hacerlo con cariño, a su tiempo, cerrar la puerta bien, pero sin azotarla. Dejar ir despacito y con amor por las risas y los buenos momentos, por las sonrisas y las miradas, por haber coincidido y ser felices, aunque fuera solo un ratito. Nadie está preparado para una despedida, me queda claro. Pero si esa persona ya no se ve contigo, si se están haciendo daño o si ya no te ves tú en esa persona o en esa relación o con esos ojitos de amor, también es sano saber irse con respeto, dignidad, pero sobre todo amor, sin necesidad de odiar, de forzar o de seguir simplemente por costumbre, terquedad, soledad o por el tremendo miedo de empezar de cero. Amiga, date cuenta. Estás en Amor 92.5, solo música romántica, y en iHeart Radio. Yo soy Erendira Nandi. Buenos días.

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Tú escuchas La Frecuencia del Amor. En Amor 92.5, solo música romántica, quédate y transforma tu día. Yo soy Erendira Nandi, también desde la app de iHeartRadio. Hoy te vengo a hablar sobre la paz y la bondad. Hay que aprender a cuidar nuestra paz sin dejar de tener un buen corazón. Recuerda siempre que ser empático no significa cargar con las emociones de todo el mundo, ni permitir que la tristeza, la frustración o las decisiones de otras personas apaguen tu felicidad. Con amor, puedes acompañar a alguien en un momento difícil sin tener que sufrir de la misma manera. Puedes comprender el dolor ajeno sin hacerlo tuyo. Puedes ser amable, escuchar y ayudar sin olvidarte de ti. La vida te enseñará que no puedes controlar las emociones de los demás, pero sí puedes aprender a cuidar las tuyas. Y aunque muchos no lo entiendan, eso no es egoísmo. Créemelo, es madurez emocional. Libérate de cargar con el peso de situaciones que no te corresponden. No permitas que un comentario o la reacción de otra persona tenga el poder de borrar toda tu alegría. Tener un buen corazón no significa sufrir por todos. Significa amar sin perderte, sin olvidarte de ti. Hoy, pide esa sabiduría para tener un corazón empático sin perder tu paz. Hoy aprende a amar, a comprender y a ayudar a los demás sin cargar con ello. Sí, sin cargar con eso que no te corresponde. Hoy elige ser bondadoso, fuerte y agradecido. Hoy elige tu paz por sobre todas las cosas. Te mando un abrazo y no porque elijas tu paz, dejes de ser bondadoso con los demás. Estás en Amor 92.5, solo música romántica, y en iHeartRadio. Yo soy Erendira Nandi.

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4: Arriba, arriba, corazones. 12 del día con 2 minutos en Amor 92.5, solo música romántica a través de iHeartRadio, nuestra manera digital. Soy Azucena Linas, ya sabes, yo encantada, gozosa, feliz te acompaño. Voy a bordo y no solo de tu corazón. ¿Cómo estamos, corazones? Ombliguito de semana, y saben que el ombliguito de semana es de Doctora Corazones. Y hoy viajaremos en el tiempo. Sí, qué padre va a ser esto. Cuéntame, ya sabes que nos encanta escucharte. Motivo por el cual le presentaste a tus papás ese primer amor, esa primera ilusión, ese que dijiste, juntas por siempre. Ay, sí, yo quiero saber. Oye, no, sí, hay personas que sí cumplieron ese juntos por siempre, así es que presuman, por favor. Ya saben que nosotros les escuchamos a través de iHeartRadio, en Amor 92.5.
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4: Búscame en Facebook, estoy como Azucena Linas, en Amor. Ya sabes, también manda tu notita de audio a través de iHeartRadio, nos va a encantar escucharte. Iniciamos Hora Musical, en Amor 92.5, solo música romántica. Esto es de Enanitos Verdes.

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0: È bellissimo.
1: Dolce Vita con Dana y Belinda. 12 del día con 10 minutos en Amor 92.5, solo música romántica a través de iHeartRadio, nuestra manera digital. Soy Azucena Lina, sí, feliz, acompañándote porque es ombliguito de semana, nos da esperanza, nos da gozo, nos da dicha. Y felices porque estamos juntitos. ¿Dónde me llevas? ¿Oficina? Muchas gracias. El negocio, que sea muy productivo. ¿Ya estás alistándote para ir por los peques? Bueno, con precaución, que no se te haga tarde, por favor. Los del transporte público, mis amigos conductores por aplicación, mis amigos taxistas, les mando mucho amor, mucha paciencia, por favor. Manejen con cuidado, con precaución y con amor principalmente. Gracias a ustedes. Oigan, cuéntenme. Ay, hoy es Doctora Corazones Viajera. Motivo por el cual le presentaste a tus papás ese primer amor. Oye, qué bonito. Que, ¿te acuerdas? La primera ilusión que dijiste. Es momento de que, pues, las personas importantes lo conozcan, la conozcan. ¿Cuál fue el motivo? Dice por acá, mi querida. Ay, saludos, Chefcito. No puedo decir eso al aire, Chefcito. Ok, por muy enamorado. Lo vamos a dejar como por muy enamorado, porque ya saben que cuando uno se enamora por primera vez, la ilusión, el vamos a estar juntos por siempre. Ay, lo vamos a dejar en eso, en que el amor era bastante, la ilusión ni se diga, se prometieron estar juntos hasta el fin del mundo, cruzar los montes, los ríos, los valles, por irse a encontrar. Ok, Chefcito, gracias por tu comentario. ¿Ustedes qué dicen? Saludos al Chefcito que me viene escuchando. Maneja con cuidado, con amor, Chefcito. Gracias. Motivo por el cual le presentaste a tus papás ese primer amor. Te queremos escuchar, así es que manda notita de audio a través de iHeartRadio o búscame en Facebook. Estoy como Azucena Linas en Amor. 12 del día con 12 minutos en Amor 92.5, solo música romántica. Esto es de Bacilos. Ey, chispita de miércoles.
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5: Doce del día con 22 minutos.

0: 12 del día con 29 minutos en Amor 92.5, solo música romántica, a través de iHeartRadio, nuestra manera digital. Soy Azucena Linas, acompañándote, ya sabes, cerquita donde vamos, en tu corazón. Gracias por llevarme a bordo de ese corazón maravilloso que, oye, ¿sabías que a lo largo de su vida se va a enamorar de tres personas totalmente diferentes? Va a tener tres amores. Te cuento. El primer amor se dice que es el idealista. Suele vivirse en la juventud. Ya sabes, ese primer amor que llega con ilusión. El que dices que será para siempre. Es profundamente influenciado por las expectativas sociales, familiares e incluso culturales. Es intenso, inocente y muchas veces ingenuo. Aunque a menudo no dura, deja una huella fuerte y marca ese ideal romántico. Llega el segundo amor. El amor difícil. Ese amor que enseña, que duele, que transforma. Aquí hay pasión, pero también conflictos, rupturas, ciclos tóxicos y elecciones duras, muy duras. Es donde enfrentas tus heridas emocionales y donde llegas a romper esos patrones. Se presenta para mostrarte lo que no quieres. Te ayuda a crecer y a conocerte mejor. Pero a menudo es el más doloroso y el que más te cambia. Y llega el tercer amor. Ese amor verdadero. Llega de forma inesperada, sin cumplir necesariamente con lo que imaginabas. Es genuino, tranquilo y auténtico. No idealiza ni exige. Simplemente fluye. Ahí te sientes en casa, sin máscaras, sin juegos y con una conexión profunda y honesta. Puede llegar en cualquier momento de la vida, incluso después de muchas heridas, porque es el último amor, el amor verdadero. ¿Tú qué dices? Te mando un abrazo enorme y te sigo acompañando en Amor 92.5, solo música romántica, a través de iHeartRadio, nuestra manera digital.
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12 del día con 48 minutos, el sombrero y la camisa con Cani García y Karin León. En Amor 92.5, solo música romántica. Soy Azucena Linas, ya sabes, llévame donde gustes a través de iHeartRadio, nuestra manera digital. Ahí está el botoncito rojo, que es el talkback para que mandes notita de audio, porque queremos escucharles. Es miércoles de Doctora Corazones, pero hoy viajando en el tiempo. ¿Ustedes qué dicen? ¿Motivo por el cual le presentaste a tus papás ese primer amor, esa primera ilusión, ese primer juntos para siempre? ¡Ay! ¡Ay, Dios! ¿Ya te acordaste? Ahora platícanos, ¿te parece? Dice por acá mi querida Aid García. Ay, Azu, pues por seguridad, esa seguridad que te genera la otra persona, porque te hace sentir en un mundo fuera de órbita, te hace sentir que eres lo máximo, te hace sentir que el mundo contra ustedes. ¡Ay, Dios! Me gusta esa parte de que tu primer amor te hizo sentir esa seguridad, mi querida Aid. Muy padre, muy reconfortante y se escucha muy maduro el asunto. Entonces, muy bien, me parece que qué bonito motivo. ¿Tú qué dices? ¿Te escuchamos? Claro, así es que manda notita de audio a través de iHeartRadio o en Facebook me encuentras como Azucena Linas en Amor. Motivo por el cual le presentaste a tus papás ese primer amor. Escuchemos en Amor 92.5, solo música romántica. 12 del día con 50 minutos. Esto es de Timbiriche.

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7: ¡Ándale, pa' que te enamores! Este pa' que te enamores, ya saben, en agradecimiento por todo ese amor, por ese cariño, por llevarnos a bordo. Y no solo de sus corazones, porque gracias a ustedes somos la número uno. Sí, todo Toluca y sus alrededores disfrutan de la frecuencia del amor. Y qué mejor agradecimiento que regalitos. Este paquete de enamores está increíble. Escucha bien esto, es 4 boletitos, ya sabes, súper exclusivos solo para ti, para Matiz, que se presenta en el Teatro Morelos el 31 de octubre a las 8:30 de la noche. ¿Quién dice yo? Bueno, pues entras en tu celular a la aplicación de iHeartRadio, buscas Amor 92.5, solo música romántica, y en el botoncito rojo que es el talkback, me dice sencillito, Azu, quiero mi paquete enamores de Matiz. No olvides tus datos completos, nombre y número telefónico, porque si eres ganador o ganadora, la producción tiene que ponerse en contacto contigo. Entonces, pon tus datitos, por favor. Ahora son 4 boletitos. ¿Con quién los quieres disfrutar? Pues dile a esas personas que también colaboren, que manden muchas notitas de audio para que así tengan más oportunidades de ganar, porque el mensaje número 92 se lleva este pase cuádruple para que te enamores, para que te consienta, para que estés disfrutando con Matiz, obviamente, en el Teatro Morelos el 31 de octubre a las 8:30 de la noche. Ya lo sabes, ¿quieres ir a ver a Matiz? ¿Quieres disfrutar esto en vivo? Uf, pues manda tu notita de audio y así participas. El mensaje número 92 será el ganador. No olvides tus datos completos y me dices, Azu, quiero mi paquete enamores de Matiz. así de sencillito, así de consentidos, así de consentidas. Qué bonito. Y le sigo consintiendo con más música. En Amor 92.5, solo música romántica, a través de iHeartRadio, nuestra manera digital. Búscame en Facebook, estoy como Azucena, Linas en Amor. Iniciamos, esto es de Sin Bandera, te la sabes.

mismo equipo. Esto es de los Glaxons. 1:11 p.m. en Amor 92.5, solo música romántica a través de iHeartRadio, nuestra manera digital. Soy Azucena Linas, disfrutando este ombliguito de semana juntitos, sí, porque avanzamos, se acerca el fin, pero por el momento, acuérdense que los miércoles es de Doctora Corazones y hoy viajamos en el tiempo. Cuéntame, ¿motivo por el cual le presentaste a tus papás ese primer amor? Sí, porque los papás son sagrados, a los papás pues ya tenías que llevarle, ¿no? Esa persona importante. ¿Por qué? Cuéntanos tú por qué. Dice por acá mi querido Daniel López Acevedo. Hola, Azu, buena tarde. El motivo por el cual le presenté a mi mamá, a mi novia, ahora esposa, es porque me hacía sentir feliz, seguro, apoyado, comprendido y sobre todo amado. Dice, de igual manera, pues yo correspondía a sus acciones y así decidimos empezar a crear nuestra familia. Ya llevamos 13 años juntos. Oye, qué bonito. Tenemos una niña de 11 y la sigo amando como el día que la conocí. Ay, qué bonito. Por ustedes creo en el amor. Sí, ustedes me hacen tener ilusiones. Qué bonito, Daniel. Qué bonitas palabras. Porque de verdad que al leerlas se transmite ese amor, se transmite esa bonita, pues, esencia de tu familia y que lo sigues disfrutando y que lo sigas disfrutando. Por favor, cuídala mucho. Gracias por compartirnos esa vivencia tan bonita y que la sigues obviamente teniendo. ¿Ustedes qué dicen? ¿Motivo por el cual le presentaste a tus papás ese primer amor? Soy Azucena Linas, en Amor 92.5, solo música romántica y a través de iHeartRadio, 1:13 p.m.

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0: Una de la tarde con 29 minutos. Tu café de Pandora. En Amor 92.5, solo música romántica a través de iHeartRadio, nuestra manera digital. Soy Azucena Linas. Dichosa, claro, honrada de que me permitas acompañarte, que vayamos a donde tú quieras y que hoy volvamos un poquito en el tiempo. Cuéntame y exagérale. Motivo por el cual le presentaste a tus papás ese primer amor. Ay, qué bonito. Dice por acá mi querida Shelly. Bendecido miércoles a su abrazos. Gracias, Shelly. También abrazos de vuelta. El motivo fue porque mi mamá me dio la confianza para presentarle al primer amor. Mi mamita siempre se ha preocupado por saber quiénes son mis amistades, con quién me relaciono, y ella quería conocerlo. Se me hizo una gran idea, porque así ella me decía si realmente lo veía bien para mí o no. Qué bonito. Oigan, pero sí háganle caso. Háganle. Cuando mamá diga que no, es no. No estén de necias. Ay, hola, ¿quién anda por acá?
1: Hola, Azu. Buen día. Ya decía yo que no podía estar tan errado. Ya llevo dos, sí me falta el tercero. Ve cómo el tiempo siempre te pone las respuestas atinadas y correctas en la vida. La tercera, ahora sí tiene que ser la vencida. Sabía yo que no podía estar tan equivocado. Gracias.
0: No, Ivancito Martínez de Sandoval, ya párale tú también. No, no, Ivancito, tú, ya con esos amores, más que suficiente. Muchísimas gracias, Ivancito, por tu notita de audio. ¿Ustedes qué dicen? ¿Motivo por el cual le presentaste a tus papás ese primer amor? Te escuchamos a través de iHeartRadio o búscame en Facebook. Estoy como Azucena Linas en Amor. Una de la tarde con 32 minutos, en Amor 92.5, solo música romántica. Linda tarde, corazones. Bonito ombliguito de semana. Cantemos. Esto es de Cristian Castro.

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5: 1:42 PM.

0: Una de la tarde con 48 minutos. Experiencia religiosa. Enrique Iglesias. En Amor 92.5, solo música romántica. A través de iHeartRadio, nuestra manera digital. Soy Azucena Linas, acompañándote. Claro, ¿a dónde vamos? ¿A dónde me llevas? Que si en la oficina, que si en el negocio, que sea muy productivo, que en el trayecto, con algún amigo conductor por aplicación, con los amigos taxistas, los del transporte público, gracias por manejar con amor. ¿Tú ya estás en casita? Oye, qué bueno, ya no salgas, ahí quédate. Cuéntenme, ya saben, esto sí aplica exageración. Motivo por el cual le presentaste a tus papás ese primer amor. Sí, cuéntanos. Dice por acá, mi querido Medina Junior. Azu, pues la verdad es porque nos embarazamos.
1: ¿Qué?
0: Sí, dice, pues, y hoy el fruto de ese bonito amor ya tiene 19 años. ¡Qué bonito, Medina Junior! Oye, a veces esas historias apresuradas, esas historias muy prematuras suelen ser bonitas, a veces, no siempre, y qué bonito, espero no cuentas si siguen juntos, pero espero de todo corazón que sí, que sigan siendo de esas personas que me hacen creer en el amor, que me hacen tener la ilusión de que el amor bonito, claro que existe. Cuéntanos, motivo por el cual le presentaste a tus papás ese primer amor. Te queremos escuchar a través de iHeartRadio en Amor 92.5, solo música romántica. También búscame en Facebook, estoy como Azucena Linas en Amor. Una de la tarde con 50 minutos y este es de Ricardo Arjona y Grupo Firme. Amor factura, súbele.

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3: 2:00 p.m. Por supuesto que te va a encantar la compañía de Amor 92.5, solo música romántica a través de iHeartRadio, nuestra manera digital. Soy Azucena Linas, dichosa de ir a bordo y no solo de sus corazones, de ese corazón que goza, que disfruta, que ama con locura y que tiene recuerdos, híjole, preciosos, locochones. Cuéntame, motivo por el cual le presentaste a tus papás ese primer amor, porque claro que existió la primera persona que dijo, órale pues, vamos, porque juntos, por siempre, hasta la eternidad. Cuéntamelo todo, ya sabes que yo amo escucharte en Amor 92.5.
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3: Y me llevas cerquita a través de iHeartRadio, nuestra manera digital. Ponme en tus memorias para tener acceso directo a música, saber de eventos. En las próximas horas tengo el paquete Enamores y la compañía, ni se diga, garantizada 10 de 10. Soy Azucena Linas, en Amor 92.5, solo música romántica y a través de iHeartRadio, nuestra manera digital. Iniciamos. Uy, bailecito. 2:02.

2:09, Sentirme Vivo con Emmanuel en Amor 92.5, solo música romántica a través de iHeartRadio, nuestra manera digital. Soy Azucena Linas, dichosa, claro, yo encantada de acompañarte, de disfrutar este ombliguito de semana juntitas, juntitos. Felices, claro, porque va avanzando la semanita, ya arañamos el fin, pero por el momento vamos a platicar. Motivo por el cual le presentaste a tus papás ese primer amor, esa primera ilusión. ¿Qué dice el público? Ay, Dios. Dice por acá, Azú, cuando uno es joven, es ingenuo, es bruto. Ay, dice, y cree que con esa persona es con la que se quedará toda la vida. En los mejores casos, pasa. Sí, suele pasar, ¿no? Pero pues la realidad es que la mayoría se da de topes. La mayoría tiene que despertar y se da cuenta que esas cosas que hace uno de joven, ay, no, no van, no se requieren. Ay, mi querido anónimo, me gusta esa parte en la que sí, pues es una bonita ilusión, es esa alegría, ese primer encuentro, el enamoramiento, el decir vamos a estar juntos por siempre y nadie nos va a separar y estaremos contra el mundo tú y yo. Sí, se entiende, se sabe, ¿verdad? ¿Ustedes qué dicen? Motivo por el cual le presentaste a tus papás ese primer amor. Ya sabes, te queremos escuchar, así es que manda tu notita de audio a través de iHeartRadio en Amor 92.5, solo música romántica. Soy Azucena Linas. Cantemos. Esto es de José José. 2:12. Súbele.

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Amigos de Amor 92.5, solo música romántica. Soy Azucena Linas, cerquita de ti a través de iHeartRadio, nuestra manera digital. Linda tarde, corazones. Me encanta que me lleven a bordo y no solo de su corazón. De ese corazón enamorado, claro, pero oye, ¿sabías que se dice por ahí que ese corazón se enamora de tres personas diferentes a lo largo de la vida? Sí, tiene tres amores grandes, intensos. Te voy a platicar. Se dice que el primero, ay, es el amor idealista. Suele pasar en la adolescencia, ¿te acuerdas? El amor que crees que será para siempre. Ese que es profundamente influenciado por las expectativas sociales, familiares e incluso culturales. Es intenso, inocente y muchas veces ingenuo. Aunque a menudo no dura, deja una huella fuerte y marca tu ideal romántico. Llega un segundo, ¿sí? Se dice que el segundo amor es el más difícil. Es el amor que te enseña, duele y te transforma. En ese amor hay pasión, pero también hay conflictos, rupturas, ciclos tóxicos y unas lecciones tan duras que, híjole, te enfrenta a tus heridas emocionales y de esos patrones que nunca pensaste romper. Se presenta para mostrarte lo que no quieres, ayudando a crecer y a conocerte mejor. Es el más doloroso, el que más te va a cambiar. Y el tercer amor, el amor verdadero, llega de forma inesperada, sin cumplir necesariamente con lo que imaginabas. Es genuino, tranquilo y auténtico. No idealiza, no exige, simplemente fluye. Ahí uno se siente en casa, sin máscaras, sin juegos, con una conexión profunda y honesta. Puede llegar en cualquier momento de tu vida, incluso después de muchas heridas. Pero se dice que ya es el amor verdadero, el último. ¿Tú qué dices? Te mando un abrazo enorme con toda el alma. Soy Azucena Linas, en Amor 92.5, solo música romántica, a través de iHeartRadio, nuestra manera digital.

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2: 2 de la tarde con 42 minutos.

2:48 PM. El árbol. Esto es de Camilo. En Amor 92.5, solo música romántica. A través de iHeartRadio, nuestra manera digital. Soy Azucena Linas, disfrutando contigo. Gracias. Este ombliguito de semana. ¿Qué andamos haciendo? ¿A dónde vamos? En casita, haciendo actividades con los peques. Oye, ¿tú estás comiendo? Provechito. En la oficina, en el negocio, en el transporte público, con algún amigo conductor por aplicación, con los amigos taxistas, gracias por llevarme a bordo. Y no solo de su corazón, de ese corazón enamorado, ilusionado. No, hombre, qué cosas ha vivido. Por ello les estuve preguntando, motivo por el cual le presentaste a tus papás ese primer amor. Dice por acá Montero Coti. Hola, Azu, buenas tardes. En mi caso, yo no tuve necesidad de presentárselo a mis papás. Mi mamá, en su lecho de muerte, sin conocerlo, pidió hablar con él, que ahora es mi esposo. Sabiduría de madre, dice, porque sabía que era la persona correcta y le pidió que me cuidara al igual que a mis hijos, que en ese entonces tenía 2. Y pues casualmente ya llevamos 21 años juntos. ¡Órale, Montero! Con altas y bajas, pero juntos. Y tenemos 2 hijos en común, uno de 20 y una de 17 años. Y mi papá ama a su yerno. Oye, bueno, dentro de pues la situación que se presentó, yo creo que fue bonito el asunto, el hecho de que tu mamá, pues dices tú, intuición de mamá, tu mamá dijo, es el correcto, y te encargó con él, y ve, 21 años. Qué bonito, Montero Coti, que sean muchos, muchos años más. Las mamás no se equivocan. Háganle caso, en serio, háganle caso. Muchísimas gracias a quienes comentaron a través de su notita de iHeartRadio, también a quienes me escriben en Facebook. Estoy como Azucena Linas en Amor. No se despeguen, que ya viene la hora de música continua, una hora de puro amor y también el paquete en amores, así es que quédense quietas, quietos. En Amor 92.5, solo música romántica. 2:50 PM. Este es Franco de Vita.

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5: 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Ustedes consentidísimas, consentidísimos. ¿Por qué? Porque gracias a ustedes somos la número uno. Gracias a ustedes que nos llevan a bordo y no solo de su corazón, en todo Toluca y sus alrededores. Y por ello, regalitos. ¿Cómo de que no, pa' que te enamores? 4 boletitos. 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Bueno, pues tienes que entrar en tu celular a la aplicación de iHeartRadio, buscas Amor 92.5, solo música romántica. Y en el botoncito rojo que es el Talkback, sencillito, mandas tu notita de audio y me dices: Azu, quiero mi paquete enamores de Matiz y Cani García. No olvides tus datos completos, por favor, porque si eres ganador o ganadora, la producción se tiene que poner en contacto contigo. Entonces, nombre y número telefónico. Ahora, son 4 boletitos. ¿Con quién? ¿Con quién lo vas a disfrutar? Bueno, pues dile a esa persona que colabore, que mande muchas notitas de audio, porque el mensaje número 92 se lleva el acceso cuádruple, así como lo escuchaste. 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No olvides, Azu, quiero mi paquete enamores de Matiz y Cani García. Y yo les sigo consintiendo con buena música, porque ya inicia la hora de música continua. Una hora de puro amor. Solamente aquí en Amor 92.5, solo música romántica, a través de iHeartRadio, nuestra manera digital. Soy Azucena Linas, disfrutando contigo este ombliguito de semana. Iniciamos con Maná. Súbele.

arriba y bailando. Esto es The Flans. 3 de la tarde con 16 minutos en Amor 92.5. Solo música romántica a través de iHeartRadio, nuestra manera digital. Soy Azucena Linas, disfrutando contigo, honrada de que me lleves a bordo y no solo de tu corazón. ¿Cómo estamos, corazones? ¿Cómo va pintando el día, el ombliguito de semana? ¿Cómo va pintando el mes? ¿Qué tal nos trata, híjole, el año? ¿Qué tal nos trata la vida en general? Ay, yo creo que lo importante es lo que llevas en el corazón, ¿sí? El resto es solo apariencia. Lo que vive dentro de ti tiene más poder que cualquier imagen que intentes proyectar. Porque una imagen puede ser una máscara, una imagen es algo banal, algo exterior. Pero, por ejemplo, la honestidad, el coraje para seguir adelante, el atravesar momentos difíciles y que todo ello lo hagas con amor es otra cosa. Las apariencias engañan, pero la esencia nunca miente. Puedes tener todo en el exterior, pero si en el interior estás vacía, estás vacío, nada tiene sentido. Como recomendación, yo creo que es importante alimentar tus sueños, fortalecer tu fe y llevar amor y gratitud en el corazón. Cuida eso que tienes adentro, porque esa esencia, no cualquiera. Te mando un abrazo enorme. A través de Amor 92.5, solo música romántica, y por iHeartRadio, nuestra manera digital. Soy Azucena Linas, disfrutando contigo esta hora de música continua. Una hora de puro amor. 3 de la tarde con 18 minutos.

Ay, fuertes declaraciones de Lucero. 3:29 PM en Amor 92.5, solo música romántica y a través de iHeartRadio, nuestra manera digital. Soy Azucena Linas, acompañándote gozosa, dichosa en este ombliguito de semana. ¿Cómo estamos, corazones? Sí, yo sé que arañando, ya al fin, ya así, a unos pasos de disfrutar algún descanso, de disfrutar, no sé, tú buscas estar en paz, buscas por ahí, híjole, el descansar de toda la rutina, de todo el estrés, porque el día a día es muy estresante. El día a día trae cada prueba, cada carga. ¿Y sabes algo? Deberías sentirte orgullosa, orgulloso de ti, porque has atravesado momentos difíciles y aún así has avanzado, poco a poco, a tu ritmo, sin presiones, pero has avanzado. Desafortunadamente, no todos son capaces de levantarse después de cada tropiezo, pero lo estás intentando, lo estás logrando, y eso habla muchísimo de ti. Y no por lo que los demás vean, sino por lo que tú estás logrando. Así que tómate un momento, respira, inhala, exhala y date el crédito de que lo mereces. Mereces estar en paz, estar tranquila, estar fluyendo, todo con amor. Ya sabes, yo te abrazo y te mando porras. Porque claro que puedes, lo tienes que lograr. Sigue disfrutando de esta hora de música continua, una hora de puro amor. Y solamente aquí, en Amor 92.5, solo música romántica. Soy Azucena Linas, acompañándote a través de iHeartRadio, nuestra manera digital. ¿Qué andamos haciendo, corazones? A levantar la pilita. Esto es con Miguel Bosé y Paulina Rubio. 3:31 PM.

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3:48 PM. Esto fue de Luis Miguel. Perdóname. En Amor 92.5, solo música romántica a través de iHeartRadio, nuestra manera digital. Soy Azucena Linas, disfrutando contigo la hora de música continua. Una hora de puro, puro amor. ¿En dónde la disfrutaste? ¿En la oficina? ¿En el negocio? ¿Estás terminando de comer? Provechito. ¿Haciendo actividades con los peques? Sí, se puede. Relajada, relajado. ¿Tú vas en el trayecto con algún amigo conductor por aplicación? ¿Con los amigos taxistas? ¿Con los del transporte público? Gracias por manejar con amor. Te recuerdo que la vida es música y cada momento tiene su canción. En esta hora, hombre, que si bailaste, gozaste, recordaste, dedicaste, cantaste, todo lo que gustes y mandes, con la mejor programación, que es la hora de música continua. Una hora de puro amor. Soy Azucena Linas. Cerquita de ti, ya sabes, llévame donde gustes a través de iHeartRadio, nuestra manera digital. Gracias por disfrutar de la frecuencia del amor y de esta hora de música continua a través de iHeartRadio. Despedimos la hora. Esto es de Enrique Iglesias. 3:50 PM. ¿Cantamos? ¿Cantamos?

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3: 4:01 p.m. Claro que te va a encantar la compañía de Amor 92.5. Solo música romántica a través de iHeartRadio, nuestra manera digital. Soy Azucena Linas. Dichosa de estar contigo. Ya comimos, provechito, ya bebimos, súper, porque es hora de reactivar pila, porque aún tenemos muchas cosas por hacer. Y nosotros encantados con nuestro ombliguito de semana. Cuéntame, porque esto requiere historia, requiere exageración. ¿Por qué tus papás no consideraban apto para ti a cierto amor? Sí, queremos saber todo, todo, ya sabes, te escuchamos, así es que manda notita de audio a través de iHeartRadio en Amor 92.5.
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3: Búscame en Facebook, estoy como Azucena Linas en Amor. Iniciamos hora musical en Amor 92.5, solo música romántica a través de iHeartRadio, nuestra manera digital. Esto es de Jessie y Joy.

Pompas de jabones desde Gloria Trevi. 4:10 en Amor 92.5, solo música romántica. Soy Azucena Linas, acompañándote a través de iHeartRadio, nuestra manera digital. Ahí encuentras el botoncito rojo, que es el talkback para que mandes notita de audio. Queremos escucharle, saber la historia. Cuenta todo, pero ya sabes, con exageración. ¿Por qué tus papás no consideraban apto para ti a cierto amor, a cierta persona? Ay, Dios, dice por acá. Mi querida Doris dice, hola, su bonita tarde. Bonita tarde, Doris. Pues te cuento que pues lo veían que era un trabajador de la construcción. Y simplemente por eso me alejaron de él. Me lo quitaron, sí, me lo quitaron a su. Y, ay, no, a mí me dolió muchísimo. Tú no sabes cómo lloraba yo por él. Tú no sabes cómo yo sufrí por esa persona. La verdad es que, pues, pasó el tiempo. Yo hice mi vida. Y hoy en día lo veo. Y, ay, no, es una persona que le echó muchas ganas. Yo lo admiro muchísimo. Obviamente le tengo un cariño por la historia que tuvimos. Pero lo veo y digo, ay, si me hubieran dejado estar con él, de verdad que hubiera sido muy feliz, mucho más de lo que hoy soy. Ay, Doris, qué cosa. Y la verdad es que cuando me comparten como ciertas cosillas de su vida, se siente ese sentimiento, se siente como ahí con cada letra que escriben, con cada palabra, se están, pues sí, el corazón reaviva. El corazón dice, hey, sácalo. Eso es tu tiempo, es tu oportunidad. Gracias, Doris, por abrir tu corazón. Ustedes que dicen sí, ya saben, cuenten, pero exageradamente. ¿Por qué tus papás no consideraban apto para ti a cierto amor? Te queremos escuchar, así es que manda notita de audio a través de iHeartRadio. En Facebook estoy como Azucena Linas en Amor. Está la publicación, escribes. Yo encantada te leo, ya sabes. 4:12 en Amor 92.5, solo música romántica. Esta canción, te la sabes. Súbele.

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2: 4 de la tarde con 21 minutos.

Amigos de Amor 92.5, solo música romántica. Soy Azucena Linas, cerquita de ti a través de iHeartRadio, nuestra manera digital. Linda tarde, corazones. Me encanta que me lleven a bordo y no solo de su corazón. De ese corazón enamorado, claro, pero oye, ¿sabías que se dice por ahí que ese corazón se enamora de tres personas diferentes a lo largo de la vida? Sí, tiene tres amores grandes, intensos. Te voy a platicar. Se dice que el primero, ay, es el amor idealista. Suele pasar en la adolescencia, ¿te acuerdas? El amor que crees que será para siempre. Ese que es profundamente influenciado por las expectativas sociales, familiares e incluso culturales. Es intenso, inocente y muchas veces ingenuo. Aunque a menudo no dura, deja una huella fuerte y marca tu ideal romántico. Llega un segundo, ¿sí? Se dice que el segundo amor es el más difícil. Es el amor que te enseña, duele y te transforma. En ese amor hay pasión, pero también hay conflictos, rupturas, ciclos tóxicos y unas lecciones tan duras que, híjole, te enfrenta a tus heridas emocionales y de esos patrones que nunca pensaste romper. Se presenta para mostrarte lo que no quieres, ayudando a crecer y a conocerte mejor. Es el más doloroso, el que más te va a cambiar. Y el tercer amor, el amor verdadero, llega de forma inesperada, sin cumplir necesariamente con lo que imaginabas. Es genuino, tranquilo y auténtico. No idealiza, no exige, simplemente fluye. Ahí uno se siente en casa, sin máscaras, sin juegos, con una conexión profunda y honesta. Puede llegar en cualquier momento de tu vida, incluso después de muchas heridas. Pero se dice que ya es el amor verdadero, el último. ¿Tú qué dices? Te mando un abrazo enorme con toda el alma. Soy Azucena Linas, en Amor 92.5, solo música romántica, a través de iHeartRadio, nuestra manera digital.

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Esto es de Maluma. ¡Yau! ¡Uy! De Shakira. 4:49 en Amor 92.5. Solo música romántica. Soy Azucena Linas, ya sabes, acompañándote a través de iHeartRadio, nuestra manera digital. Linda tarde, corazones. ¿Cómo estamos? ¿Qué tal avanza nuestra tarde? ¿Cómo nos sentimos? ¿Dónde andamos? Apuradas, apresurados en la oficina, en el negocio, la casa, los niños, la tarea, lotería, el transporte público. No sé, tú vas con algún amigo conductor por aplicación, con mis amigos taxistas. Gracias por manejar con amor, por manejar bonito. Oigan, les estoy preguntando, ¿por qué tus papás no consideraban apto para ti a cierto amor? Ya sabes, la historia completita. Dice por acá mi querida Shelly. Hola, su abrazo grandote. Abrazo de vuelta, Shelly. No consideraban apto a un novio para mí porque no tenía trabajo formal. No tenía seriedad en la relación conmigo. Ay, caramba. Y más allá de eso, o sea, no nada más con eso, no le gustaban los compromisos. Chaca, chacan. Además, no, hombre. No, Shelly, no, sí estaba bien el asunto, ¿eh? Su carácter era muy voluble. Una persona muy inestable emocionalmente. Ay, Dios. Les digo, pero es que, Shelly, o sea, yo creo que ese tipo de cositas, diría la chaviza, esas red flags, esos asuntos como que sí eran muy visibles, muy notorios, pero bueno, ya saben que cuando uno está enamorado, está enamorada, no, hombre, eso pasa a segundo plano. Gracias, Shelly. ¿Ustedes qué dicen? Cuéntenme, sí, cuéntenme, les escucho, también les leo. ¿Por qué tus papás no consideraban apto para ti a cierto amor? Te escucho a través de iHeartRadio en Amor 92.5, solo música romántica. Soy Azucena Linas, te dejo con Marco Antonio Solís, 4:52.

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4: 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Ya saben que yo consintiéndole, sí, agradeciendo su preferencia, agradeciendo que nos lleven a bordo y no solo de su corazón y que nos mantengan en la posición número uno en todo Toluca y sus alrededores. Y dije, bueno, el cariño y el amor, ¿con qué se puede retribuir? Con regalitos, obviamente. Este paquete enamores es de 4 boletitos. ¿Para qué evento? Bueno, es para Matiz, que se presenta en el Teatro Morelos el 31 de octubre a las 8:30 de la noche. ¿Quién quiere 4 boletitos para Matiz? Bueno, pues entra en tu celular a la aplicación de iHeartRadio, buscas Amor 92.5, solo música romántica, y en el botoncito rojo que es el talkback, me dices así sencillito, Azu, quiero mi paquete enamores de Matiz. No olvides tus datos completos, nombre y número telefónico, porque si eres ganador o ganadora, la producción se tiene que poner en contacto contigo. 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Así es que manden muchas notitas de audio para que tengan mayor oportunidad de ganar. Y yo les sigo consintiendo en Amor 92.5, solo música romántica, a través de iHeartRadio, nuestra manera digital. Soy Azucena Linas. Iniciamos Hora Musical. Esto es de Sin Bandera.

0: dice Mon Laferte. 5 de la tarde con 11 minutos en Amor 92.5, solo música romántica a través de iHeartRadio, nuestra manera digital. Soy Azucena Linas, ya sabes, yo feliz, disfrutando el ombliguito de semana a tu lado, la tarde, ¿qué tal va avanzando nuestras actividades? ¿Un brexito? Sí, un brexito, y por ello vamos a platicar. Cuéntenme, ¿por qué tus papás no consideraban apto para ti a cierto amor? A ver, ¿qué dice el público? Ay, Dios, dice por acá, diré el nombre, me da autorización el autor. Dice por aquí, mi querido Fresa, pues nomás no la querían, dice, y ya, dice, a ojo de buen cubero, los papás Azú no se equivocan. Ay, Dios, deberían de hacer un código donde estipulen que cuando un papá, cuando los papás, cuando la mamá te dice, ahí no es, entiende, bendición, ahí no es. Muchísimas gracias, mi querido Fresa. Usted, muy bien, qué bueno que tomó la decisión y dijo, mejor aquí corrió que aquí quedó. Gracias por su comentario. Ustedes, ¿qué dicen? ¿Qué opinan? Cuenten, pero cuéntenos bien. ¿Por qué tus papás no consideraban apto para ti a cierto amor? Búscame en Facebook. Estoy como Azucena Linas en Amor. Está la publicación. Tú escribes y yo encantada te leo. O también te escuchamos a través de iHeartRadio, nuestra manera digital. 5 de la tarde con 13 minutos en Amor 92.5, solo música romántica. Esto es de Emmanuel. Uy, qué ritmo. Para esta tardecita, 10 de 10.
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0: Te escuchamos a través de iHeartRadio, nuestra manera digital. 5 de la tarde con 13 minutos en Amor 92.5, solo música romántica. Esto es de Emmanuel. Uy, qué ritmo. Para esta tardecita, 10 de 10.

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5:29, Arrópame con José Madero. En Amor 92.5, solo música romántica, a través de iHeartRadio, nuestra manera digital. Soy Azucena Linas, sí, cerquita de ustedes. ¿A dónde vamos? Ustedes mandan, ya lo saben. Llévenme donde gusten, tardecita de ombliguito de semana, avanzando y, sí, nosotros arañando el fin, ¿cómo de que no? Y por ello, les estoy preguntando, ¿por qué tus papás no consideraban apto para ti a cierto amor? Sí, dijeron, ahí no, belleza, ahí no, dice por acá. Las mujeres tienen un sexto sentido, ándale pues, qué bueno que un hombre, un caballero lo dice. Las mamás conocen a sus hijos y las hermanas conocen a sus iguales. Pues, por lo tanto, sabían qué tipo de persona era con la que trataba. Y en alguna ocasión, debido a eso, mi hermana se dio cuenta a través de redes sociales que me estaba queriendo ver la cara, chaca chacán. Y mi mamá, sin saber eso de las redes, simplemente, pues no le gustaba el trato que le daba a su príncipe, a su rey, a su todo mundo. ¿Ok? Eso del sexto sentido me encanta. Me encanta porque, caballeros, si ya saben que las mujeres tenemos un sexto sentido, ¿a qué le juegan? Pero en el caso de como mamá, o sea, hasta los papás tienen ese sexto sentido, pero ya saben que uno es necio, uno no quiere entender y déjame experimentar, es mi vida. Muchísimas gracias a todas las personas que mandaron su notita de audio. Me encanta escucharles a través de iHeartRadio. También a quienes comentan a través de Facebook. Estoy como Azucena Linas en Amor. Son las 5:31 en Amor 92.5, solo música romántica. Esto es de Mecano. Vamos a recordar.

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Ándale, antes que te cases, dice Hash y Cristian Castro. 5:50 p.m. en Amor 92.5, solo música romántica a través de iHeartRadio, nuestra manera digital. Soy Azucena Linas. Yo feliz, claro, disfrutando el ombliguito de semana a tu lado, porque a donde me llevas, donde gustes, oficina, negocio, la casa, andas apresurada, andas corriendo en el trayecto, con el transporte público, con los amigos conductores por aplicación, con mis amigos taxistas, manejen con amor, por favor. Y más en esta tarde, y más en esta ciudad. Ya saben, siempre, siempre hay alguito por ahí. Si no es una cosa, es otra. Pero la actitud es lo que marca la diferencia. Actitud positiva, polvitos mágicos. La mayoría de las cosas tiene solución. Así es que, relajado, como el mango, por favor. ¿Qué creen? Yo ya me voy. Sí, yo ya me voy. Mi querido José Cortés ya se encuentra por aquí. Él les acompaña hasta las 12 de la noche. Y mañana, en punto de las 6 de la mañana, el team madrugador ganando como siempre, ganándole al gallo con mi querida Ere. Ustedes y yo a las 12. Puntualitas, puntualitos. Les recuerdo que nuestra única misión en la vida es ser felices. Así es que vamos a vivirla al máximo, porque tú no sabes cuándo toque devolverla. Soy Azucena Linas, afortunada de estar contigo en Amor 92.5, solo música romántica, y a través de iHeartRadio, nuestra manera digital. Que sea un ombliguito de semana positivo, tranquilo, sumador, en paz, feliz, pero sobre todo, repleto, abundante de amor. Hasta mañana.

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